0: La, ra, ra, ra. Si no la cantas, la tarareas. Eso sí, por supuesto, porque la estás escuchando aquí con nosotros en tu emisora romántica. ¿Qué es?
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0: Y que ahora te trae a Diego Verdaguer con ese corazón de papel. Bésame.

7:13, ya es de noche, ya la ciudad enciende las lucecitas para acompañarte también con estos sonidos musicales de la voz de Colombia Pésames, Joan Sebastián con Llorar.

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0: ¿Qué tal? ¿Será que estoy enamorado? Claro, póngale la firma, ahí estaba el Puma. Ya son las 7:27 minutos.
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0: Y vamos cada vez entonándonos más. La planchoteca comienza a las 8. Atentos y pendientes pues para que no se la vayan a perder. Aquí está Diango con ese corazón mágico.

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1: Ya son las 7:32 minutos. Ella es Daniela Romo.

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0: ¿Qué tal esto? Si a ti te dicen José Vélez, te dicen Tormenta, también te hablan de Dani Daniel, de una Daniela Romo, definitivamente es porque estás escuchando La Voz de Colombia, Bésame, no hay lugar a duda. A las 7:42 minutos, ¿quién llega? Es Dani Daniel, por el amor de una mujer, aquí está para ti.
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uno como suspirando con estas canciones. Son las 7:46 minutos y es el momento de despedirme. Gracias por acompañarme. Finalizamos la tarde, iniciamos la noche y estuvimos juntos entonces aquí con la dirección y programación de Sandro Alberto Muñoz. Soy Diana Higuita, les deseo un feliz resto de noche. Se quedan con La Planchoteca a disfrutar. Así que bueno, chao.

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1: 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En Bésame son las...
2: Claro, con gusto, en la voz de Colombia. Bésame, ya son las 7:52 p.m.
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2: Se quedan con nuestro espacio comercial. Ya viene la planchoteca de La Voz de Colombia. Bésame.

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0: José Luis Perales en una entrevista que esta es una vivencia de una amiga de él, que en alguna oportunidad consiguió desahogarse por medio de una llamada telefónica hablando precisamente con José Luis Perales. Ya estaba cansada ella de su vida matrimonial, de domingos, de fútbol, de vida en casa, y bueno, así se desahogó y nació esta canción que fue incluida en el álbum Tiempo de Otoño de 1979 y que así hemos cantado tú y yo al inicio de la planchoteca de este sábado. Buenas noches, dirección y programación Sandro Alberto Muñoz. Yo soy David Montoya.
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0: No lo olvides, mañana es día de elecciones en el país. Importantísimo salir a las urnas, no vayas a faltar. La cita es desde las 8 de la mañana hasta las 4 de la tarde. Entre más temprano vayas, mejor. 8:18 minutos.
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0: Este artista estará con nosotros en el concierto romántico de feria 8 de agosto en Centauro Centro de Eventos. 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
2: 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En Bésame son las
0: 8 de la noche, 24 minutos.
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3: 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A las 8:33 en la noche, Gigiola Cinquetti desde Italia, a las puertas del cielo.

0: ti. Vamos transitando por la ciudad en una noche fresca y romántica con la voz de Colombia Bésame. Estamos de Planchoteca a las 8:47 minutos y después de Lucía Méndez, nuestro invitado es Julio Iglesias. Por favor, que bien la pasamos, que no se rompa la noche.
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7: Son las 9 en punto. 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

Qué especiales son las noches del fin de semana con la voz de Colombia. Bésame, la planchoteca, esta misma que tenemos también en centros comerciales, en municipios de nuestro departamento de Antioquia. Cuando tengamos esos tablados, te avisamos para que llegues allí y cantes con nosotros. Soy David Montoya y aquí está Rudy Márquez. Esta canción que dice...

0: 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En Bésame son las
1: 9:26 minutos en La Voz de Colombia, Bésame.
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0: 9:34 minutos.

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2: Ahora son las 9 de la noche, 40.

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2: Esta canción viene además con luces neón, con unos peinados además de la década de los 90. ¿Recuerdas los peinados que se hacía mamá? ¿O que te hacías tú? 9:48.

0: 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En Bésame son las
1: 9:51, estamos de Planchoteca, sábado.
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0: Decía ayer en Televisión Nacional el compositor de esta canción, Quique Santander, que la escribió para José Luis Rodríguez, el Puma. Él no la quiso cantar, pero la recibió Thalía. Y qué éxito el que es.
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0: 9:56, dirige y programa Sandro Alberto Muñoz. Ya llegó Mari Vélez para continuar contigo. Yo soy David Montoya, una de las voces románticas de La Voz de Colombia. Bésame.

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7: Son las 10 en punto. 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

0: Qué hermoso sonaba en los años 80, ¿verdad? En la voz del gran Miguel Bosé, se llama Linda, una canción compuesta originalmente en italiano por los chicos de la agrupación Ipog y grabada originalmente por ellos, y posteriormente Miguel Bosé nos regala esta maravillosa adaptación que escuchamos en esta noche de sábado en La Voz de Colombia. Bésame, fin de semana, planchote, cabésame. Qué alegría, qué placer encontrarnos en esta noche para cantar juntos todas las canciones que nos sabemos y que además en este fin de semana vamos a disfrutar. Dirige y programa Sandro Alberto Muñoz, La Voz de Colombia, Bésame, te enamora. Yo soy Mari Builes.
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0: Próximamente en Medellín cantaremos esta canción en vivo en nuestro concierto romántico de feria. Silvana Di Lorenzo, una de las grandes invitadas en este grandioso concierto que será el 8 de agosto en Centauro Centro de Eventos. 324-271-7978 o en latiquetera.com, y allá nos vemos.

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1: Sí, yo sé que tú me esperas, por supuesto que voy a correr aún mucho más. José Luis Rodríguez el Puma en esta noche de sábado en la Planchoteca Bésame. Ya viene también Daniela Romo, 10-11.

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1: ¿Qué es lo que tanto estás buscando? Por favor, no dudes más de mí, dice José Vélez en esta canción. No, por favor, a las 10 de la noche, 18 minutos, es la plancha.

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3: En nuestro canal de YouTube, Bésame Colombia, o buscas directamente en YouTube, Conversemos con Sandro, un capítulo maravilloso durante este fin de semana. Una bonita tarea para ver Conversemos con Sandro. Son las 10 de la noche, 25 minutos, llega Leonardo Fabio y esta canción se llama La Muy Mimosa. Tiene un aire de picardía que me encanta.

0: Así suena la planchoteca. Bésame en esta noche, siendo ya las 10:31 minutos. ¿La cantaste con nosotros? Así se canta, con la voz de Colombia. Bésame.
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1: Seguramente recuerdas esta canción con un sentimiento inolvidable. Ella es Cristal, no me pregunten por él. A las 10:38 minutos ya viene Juan Gabriel, viene Perla, Cris Manzano. Las canciones que ustedes nos han solicitado en esta noche de Planchoteca, Bésame. Toda

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1: Una noche inolvidable, romántica. Un saludo para todos los que a esta hora están compartiendo con nosotros la Planchoteca Bésame. Las familias reunidas. Mañana tenemos un compromiso con nuestro país. Muy juiciosos, por favor, todos a salir a las urnas. 10 de la noche, 45 minutos.

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2: El talento colombiano se hace presente en esta noche. Esta canción se llama Mañana y usted me ha robado el corazón, dice Luzaida, así de frente. Las 10:52 minutos, noche de sábado.

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Son las 11 en punto. 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

Ay, pero qué buen comienzo de esta hora. Además, con Leo Dan, esta es mi canción. Ustedes lo saben, me encanta esta canción. María es mi amor, en la voz de Colombia. Bésame noche de Planchoteca. Última hora de este sábado. Mañana domingo tendremos no solamente una programación maravillosa, el especial del domingo, y además tendremos también toda la información con las elecciones presidenciales 2026 en esta segunda vuelta. Y estaremos informándoles también a través de la voz de Colombia. Bésame. Vamos a disfrutarnos esta hora que nos queda de este sábado, y a disfrutar también cada canción, porque estamos de Planchoteca. Bésame en casita, trabajando. Siempre es un placer acompañarles. Somos Sandro Alberto Muñoz, yo soy Mari Builes, él es Julio Iglesias. Me encanta, pobre diablo.

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2: Tal vez trates de olvidarme, pero no puedes negar que seguimos ahí, en el corazón el uno del otro. No es tan fácil olvidar. Rudy Márquez, una voz desde el cielo, en la voz de Colombia Bésame. 11:10 minutos. Viene también Tormenta, la reina de la feria, que nos estará acompañando el próximo 8 de agosto en el concierto romántico de feria.

0: Jenny Márquez es la voz de Colombia. Bésame, 11 de la noche, 13 minutos. Próximo 8 de agosto cantaremos así.
1: Hola, ¿qué tal? Queridos amigos de Medellín, soy Tormenta y los quiero invitar el 8 de agosto a Centauro, al concierto romántico de la Feria de las Flores. Ahí voy a estar cantándoles todas mis canciones, esas que ustedes guardaron en su corazón.

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1: La planchoteca Bésame en tu fin de semana. ¿Cómo suena de hermoso? La voz de Colombia, Bésame contigo. Un abrazo, Mari Willis, te acompaña, son las 11:20 minutos.

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1: A mí me encanta bailar esta canción, pero además cantarla con el alma. Y si la bailamos juntos, ¿qué tal? ¿Ah? 11:25 minutos. ¿Y usted qué haría con una segunda oportunidad?

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1: Seguimos al ritmo de mariachi y en esta ocasión con Roberto Carlos, pero viene bien acompañado con Vicente Fernández también. Sí, hay que traer a... Sí, nos antojamos de escuchar a Vicente Fernández en esta plancheteca. ¿Qué hacemos, pues? 11:32 minutos.

talento colombiano en esta noche de Planchote Cabezame. 11:37 minutos llega Paco de América, pero también viene José Luis Rodríguez a cantarle a esa señora bonita que lo tiene desveladito y todo.

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1: Esta hora viene acompañada como con mucho mariachi. Nos encanta Luis Miguel, El Sol de México. Esta es la Planchoteca Bésame. Se vale, ¿cierto?

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1: 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Somos tu familia romántica de La Voz de Colombia. Bésame, acompañándote en esta Planchoteca Bésame. Mañana tendremos un compromiso con nuestro país, así que bien juiciosos todos a las urnas. 21, mañana 21. La Voz de Colombia Bésame te enamora. Sandro Alberto Muñoz, Diana Higuita, Dayana Gutiérrez, David Montoya. Yo soy Maribu Iglesias. Raúl Santi.

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0: Son las 12 en punto. 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

Una noche de copas que estamos compartiendo en este bello amanecer del domingo 21 de junio. Muy buenos días en Colombia. Ha llegado la madrugada, son las 12:04, lo que quiere decir que también llegué yo, Dayana Gutiérrez, la dirección y programación de Sandro Alberto Muñoz. Pues estamos de fin de semana, entonces estamos de modo planchote cabeza, amigos.

Es un regalo gigante estar con todos ustedes en esa sala, en ese vehículo, en el lugar de trabajo, en el descanso también de sus hogares. Son las 12:10 en La Voz de Colombia. Bésame.

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Y a través del 302-2729-949 me comparten además grandes anécdotas de amigos, encuentros también, pero sobre todo esa manera de seguir disfrutando las canciones románticas de La Voz de Colombia, Bésame. Hoy estamos de ley seca porque tenemos unas elecciones muy importantes en Colombia, pero nada nos impide poder seguir disfrutando las canciones más románticas. 1221.

Mis bellos oyentes, la sonrisa es una de las cosas más importantes para iniciar nuestros días. ¿Por qué? Porque la vida también nos sonríe. Así que sé muy amable, ya son las 12:28.

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1: Les tengo un excelente dato que yo ya lo hice y me ha funcionado excelente. Pues vamos a descargar la aplicación Bésame Radio FM, muy fácil, en la App Store o Play Store de su celular, para que nos sigan escuchando siempre. Son las 12:35 minutos.

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3: El fin de semana también se aprovecha mucho para mirar todos los capítulos que ya están disponibles en Bésame Colombia en el canal de YouTube. Ahí está el Conversemos con Sandro con grandes invitados. Ya son las 12:42.

0: Qué bueno que te das ese espacio para seguir descansando en este domingo 21 de junio. Son las 12:48.
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0: Y a las 12:55 minutos estamos escuchando
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0: La última canción de esta hora musical con el Puma José Luis Rodríguez. La canción ¿Será que estoy enamorado? ¿Cuántos se han hecho esa pregunta? 12:55.

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0: Es la una en punto. 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
1: De Ramera con Manolo Galván, Karina también, sé cómo duele, está por acá muy solicitada, y hasta Diego Verdaguer vamos a estar disfrutando mucho.

Definitivamente ustedes conocen cuáles son esas canciones que van de planchoteca a Bésame. Por ejemplo, aquí está Mateo Balboa, muy solicitado, porque ya son como tres oyentes que me dicen: yo quiero escuchar Para Nadie Más Tengo Amor. La van a dedicar, porque yo me uno a esa dedicatoria entonces. Es la 1:18 en La Planchoteca Bésame.

Escuchas la voz de Colombia, Bésame Medellín. Hay muchas parejas que ayer sábado dieron el sí rotundo en el altar. Por eso hoy vamos a traer esta canción tan hermosa de Demis Roussos que se llama Canción de Boda. Mucha prosperidad. Una 24.

Se divide la hora en dos en esta madrugada del domingo, 1:31 con la planchote cabeza. Ay, acaba de llegar Rafael con Digan lo que digan. Qué gran canción. Justamente pues hizo parte de su álbum llamado Igualmente, Digan lo que digan, donde también encontramos la canción Mi gran noche, canción sotas. Es que es Rafael en la voz de Colombia, Bésame.

0: Les voy a contar la historia de dos muchachos que en su juventud solían llevar serenata a la misma chica. El tiempo los separó y fue también el tiempo el que se encargó de reunirlos otra vez. Y esto fue lo que sucedió al reencuentro.
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Les adelanto que tengo exactamente el espacio para cuatro canciones. Entre las cuatro canciones está Comba Kelly y Solo Tú, que llega a la 1:45 minutos. En este preciso momento faltan solo 15 para que sean las 2. Y yo no tengo sueño, yo estoy feliz a mañana con todos ustedes cantando estas lindas canciones románticas.

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Mientras que en Colombia es la 1:53, en España ya son las 8:53. Que tengan un excelente desayuno y si van a salir deporte, que me les vaya muy pero muy bien.

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Son las 12 en punto. 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

0: La madrugada del domingo 21 de junio con la voz de Colombia, Bésame, se nos ha ido el tiempo volando. Y con esta canción tan linda de Daniela Romo, pues les doy la bienvenida. Seguimos de Planchoteca, Bésame, ya son las 2-4 minutos.
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Ya tengo las canciones que han ido solicitando a través del 302-27-29-949. Por acá están anotaditas todas. Y le voy a poner chulito a esta canción entonces. A las 2:10 minutos, ¿de qué me sirve quererte?

Si ustedes tienen algún recuerdo de algún tío, los abuelos o la mamá también, pues cantándoles esta canción, pareces una nena, es de los míos. Nos encanta recordar a Leo Dan 218.

Un saludo demasiado especial también para mis vigilantes queridos que están ahí muy sintonizados con la voz de Colombia Bésame. Ustedes que ya van a hacer esa ronda con linterna encendida y todo, yo voy con ustedes, listo. Los acompaño. Son las 2:30.

Hola Dayana, buenos días. Mi nombre es Nelsi. Vivo en Villahermosa y siempre los escucho. ¿Me podrías, por favor, complacer con la canción Sí, pero no de Lolita? Muchas gracias y un saludo también para mi esposo Freddy. Son las 2:38 minutos de la madrugada. Desde Colombia, en la Planchoteca, bésame.

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1: Y como estamos en ley seca en este fin de semana en Colombia, entonces salud con este delicioso cafecito con leche en esta hora. Hace frío, 2:49.

Otra hora que vamos a despedir con broche de oro, porque esta canción definitivamente, a la hora que suene, suena maravillosa y la cantamos completica. Se llama Mi Gran Loco y Dulce Amor, y hoy la pregunta que les quiero hacer es, ¿a quién se la van a dedicar con todo su corazón? Recuerden que somos muy románticos. Son las 2:54 minutos.

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1: Hoy es domingo y nos vamos a encontrar a partir de las 8 de la mañana en el especial del domingo. La invitación para ustedes, con carta de oro y todo, porque son nuestros invitados especiales, a las 8 de la mañana con repetición a las 8 de la noche. Ya son las 3:20 minutos.

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Para nuestra bella Rosita, que nos escucha siempre en España, un abrazo muy grande. Espero que todo esté muy bien y que te estés cuidando bastante de salud. Listo, todo va a mejorar. Son las 3:27 minutos.

Ya casi vamos terminando la planchoteca Bésame de este fin de semana. Son las 3:35 minutos. Y a las 4 de la mañana tendremos, por supuesto, toda nuestra esencia con las canciones más bellas y románticas. Si quedó con alguna pendiente, ahí voy a estar saldando también deudas.

Hoy, 21 de junio, se está celebrando el solsticio de verano en Italia. Es el día más largo incluso, donde van a disfrutar de conciertos abiertos al público, donde van a estar compartiendo muchos amigos. Y La Voz de Colombia, Bésame, por ser una emisora mundialista también, pues llega hasta esos lindos lugares y canta con ustedes estas hermosísimas canciones. Así que para ese día de la música, vamos a cantar Mañana de Luzaída a las 3:49.

0: Amigos de PSM Radio Apasionado, les hablo Roberto Carlos. Les mando un gran abrazo con mucho cariño a todos. Un gran abrazo a todos.
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Con nuestro corazón muy agradecido, finalizamos la planchota de cabeza del fin de semana con Napoleón y su gran canción Eres, una canción para dedicar a través de la voz de Colombia, Bésame Medellín. Ya son las 3:56 minutos, tengo pendiente a Diango con una canción bellísima que se llama Corazón Mágico y por supuesto que la vamos a cantar en la próxima hora. La madrugada colombiana, con lindas canciones en la voz de Colombia, Bésame.

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Y a las 4 de la madrugada, 3 minutos, estábamos cantando con Diango su canción Corazón Mágico, una canción que inicialmente a él no lo convencía, él pensaba que no iba a ser un éxito, pero oh, sorpresa, porque es una de las canciones preferidas incluso por todos los oyentes románticos de La Voz de Colombia, Bésame. Ahora llega esta excelente canción de José Vélez, me impacta muchísimo su mensaje en una parte que dice: todos queremos cantar, aunque a veces la vida nos haga llorar. Soy Dayana Gutiérrez, dirección y programación de Sandro Alberto Muñoz.

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1: Hola Dayana, buenos días. Mi nombre es Marisol. Los estoy escuchando desde el aeropuerto El Dorado. Voy camino para Argentina a pasar mis vacaciones. Quisiera por favor escuchar la canción Quiero amanecer con alguien de Daniela Romo, si es posible. Claro que es posible. Y nos llevas contigo entonces a Argentina. ¡Qué delicia! 415.

Una canción que tiene varias versiones, entre ellas también está Luis Miguel, que interpretó El Reloj. En esa oportunidad eran Los Pasteles Verdes. Y María Conchita Alonso puso a decidir a alguien con esta canción, o ella o yo. Son las 4:22.

0: me siento de verdad muy halagado, muy contento, muy feliz de conversar hoy con mi referente de radio, Don Uweimar Muñoz Ceballos.
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0: Venga, Don Uweimar, maestro, a propósito, con todo ese estudio como técnico, nunca tuvo la oportunidad ni fue llamado por ningún equipo a ser el técnico del equipo.
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En el transcurso de este día vamos a estar compartiendo en la tarde, pues, información, por supuesto, de interés con lo que tiene que ver las elecciones, pues, de Colombia. La Voz de Colombia, Bésame, que es, por supuesto, esa voz donde nosotros nos reunimos. Vamos a estar muy pendientes también. Ya son las 4:31 minutos. Te quiero.

desde ayer 20 de junio empezaron las fiestas en el municipio de Sabaneta, un municipio muy querido. Las fiestas del plátano, que es esa delicia, y una programación maravillosa para que aprovechen, por supuesto, aprovechando también y respetando la ley seca. 437.

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Llegan muy buenas canciones gracias a ustedes que van solicitando a través del 302-27-29-949. Hoy recordemos este gran éxito de Iván, Te Quiero Tanto. Ya son las 4:45.

Son dos leyendas de la música romántica que se reunieron para dar vida en esta canción que se llama Perdóname, Olvídalo. Una canción que identifica muchos corazones que hoy deciden dejar atrás el orgullo. Son las 4:52.

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0: continúo con todos ustedes. Yo soy Dayana Gutiérrez.
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0: Deseo de todo corazón que su corazoncito esté pero muy, muy fuerte y sobre todo muy romántico con esas canciones que hoy escuchamos. Por ejemplo, con Joan Manuel Serrat vamos a cantar Vagabundear en esta hora nuevecita. Dayana Gutiérrez, Sandro Alberto Muñoz, madrugada del domingo.

0: Escuchas la voz de Colombia, Bésame Medellín, ya son las 5:12 minutos. Hoy les quiero confesar que a mí me encanta escuchar los saludos que tenemos grabaditos de nuestros grandes artistas. José Luis Rodríguez nos dijo algo muy bello en ese saludo, escuchen entonces.
1: Amigas y amigos de Medellín, la hermosa Medellín de las Flores, les saluda José Luis Rodríguez, el Puma, para mandarles un abrazo a través de la voz de Colombia, Bésame, mi casa. Dios me lo bendiga, chao.
0: Hasta con mariachis llegó entonces nuestro querido Puma. Ya son las 5:12, que no se les haga tarde.

La Voz de Colombia, Bésame, siempre se destaca por tener una programación demasiado contemplada, demasiado bonita, muy especial para todos ustedes, para que siempre estén ahí conectaditos con nosotros. Y a las 6 de la mañana llega entonces David Montoya con las Inolvidables del Corazón, y a las 8 de la mañana nos encontramos todos junticos en el especial del domingo. Ya son las 5:19 minutos.

Ya son las 5:26 minutos. En La Voz de Colombia, Bésame, les recuerdo que a las 8 de la mañana pues se abren las urnas para que ustedes puedan ejercer ese voto a conciencia. Ustedes son muy lindos, queremos demasiado a Colombia y somos muy respetuosos. Vamos a respetar la decisión de los demás también. Ya son las 5:26 minutos.

0: Hay canciones que nos dan una ternura diferente en el corazón y podría decir yo tranquilamente que entre esas canciones está esta de Leo Dan, Más dulce que tú. Con razón la melodía así tan suavecita, ¿verdad? ¿A quién se la querés dedicar hoy domingo? Ya son las 5:35 minutos.
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0: Son las 5:42 minutos.
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El campo se va despertando en este momento. Muchos campesinos también están ahí ya atentos a lo que tiene que ser en el cumplimiento de las tareas del campo, que no tienen descanso. Es de domingo a domingo y valoro demasiado cada esfuerzo. Incluso los que bajan de Santa Elena para Medellín, que están vendiendo el quesito, las arepas, el yogur. Delicioso, delicioso a todos ustedes. Gracias por tan linda labor y tanto cariño en los alimentos. Son las 5:49.

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Hemos finalizado con mucho éxito la madrugada del domingo. Vamos a recibir las horas de la mañana con David Montoya, con las inolvidables del corazón. Preparados porque su corazoncito va a estar tocadísimo de muchos recuerdos. Me encanta acompañarlo siempre. Un abrazo muy grande, feliz domingo. A elegir con conciencia. Llega David Montoya.

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Son las 6 en punto. 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

0: 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Las inolvidables del corazón han iniciado a través de la voz de Colombia, Bésame. Yo soy David Montoya.
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0: Como cada mañana del sábado, tenemos esta cita con las canciones que nunca se olvidan. Feliz despertar. 6 en Colombia, 5 minutos. Ha comenzado el verano en Europa.

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0: 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Sí, ha tenido una decepción bastante grande, Emanuel, y es así que ha nacido la canción. 6 de la mañana, 19, La Voz de Colombia, Bésame. Ella guarda un secreto.
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Pesa el haber construido una familia. Mis años con ella, o mi amor por ti. ¿Tú qué harías? 629.

Hay tantos detalles, como dice Roberto Carlos, detalles tan pequeños de los dos se convierten en grandes cosas para olvidar. Y precisamente son aquellos detalles de la vida que me hacen recordar a ti. Como esta canción, a las 6:39, la voz de Colombia, Bésame.

0: ¿Cómo nos agrada buscar contigo en el archivo de La Voz de Colombia, Bésame? Las inolvidables del corazón. ¿Qué tal esta? 6:42.
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0: Yendo aún a ese parque donde se conocieron, recuerda con gran aprecio ese paisaje donde te empezó a querer y busca esas palabras que alguna vez le dijiste y que hoy quiere recordar. Tal vez quieras regresar. Voy buscando. Nino Bravo, 647.
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que es bastante extenso el repertorio de Nino Bravo. La voz de Colombia, Bésame, 6 de la mañana, 49 minutos. Tengo los minutos precisos para dos canciones más de este segmento de Las Inolvidables en esta hora. Porque vamos hasta las 8. Después de las 8 llegará el especial del domingo. Aquí están Fernando Calle, pero antes Juan Gabriel, Siempre en mi mente.

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0: que lo llamaba frecuentemente a contarle acerca de sus problemas matrimoniales, que estaba cansada de los domingos de fútbol metida en casa, que ya no era lo mismo. Logró desahogarse, liberar su corazón. Y así fue, a partir de lo que ella le contaba, que él escribió esta canción que así hemos recordado. Me llamas José Luis Perales, en la voz de Colombia, Bésame. Son las 7 de la mañana, ya 5 minutos. Continúan las inolvidables del corazón a través de la voz de Colombia, Bésame, para desahogar tu corazón, para expresar todo lo que sientes. Soy David Montoya.
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Las canciones siguen hablándonos de esa fuerza poderosa que nos une, de esa fuerza que mueve el mundo, del amor. ¡Qué amor tan intenso! ¡Qué contrastes los que trae además! Amor de mujer. 7:15, Camilo Sesto.

Hoy es día de elecciones en nuestro país. Es 21 de junio del 2026. 7:22. A las 8 se abren las urnas en nuestro país.

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1: Son las 7 de la mañana, 26 minutos.

0: ¿Te gustan las plantas? ¿Le hablas a las matas? Mamá sí lo hace y bueno, es que tiene toda la razón, son seres vivos además. Las plantas. Y en inspirada en una planta, Paloma San Basilio quiere cantarnos esta canción. La hiedra es una planta que se enreda en los postes, se enreda. Ella abraza. La hiedra. A las 7:30, escucha.
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0: ¿Qué te pareció?
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0: Son las 7 de la mañana, 34, y a las 8, el especial del domingo.

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1: 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Domingo, 7:40. A las 8 el especial del domingo.

0: Las 7 de la mañana, 48. Esta es una gran canción de madre e hija. Dan consejo, apuesta por el amor, porque la vida sin amor no es nada. Comenzando por el amor propio también.
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La dirección y programación es de Sandro Alberto Muñoz, quien ya está aquí para conducir el especial del domingo. Mari Builes está disfrutando de sus vacaciones. Diana Higuita, Dayana Gutiérrez, yo soy David Montoya, una de las voces románticas de La Voz de Colombia, Bésame. De las 7:55 finalizamos Las Inolvidables del Corazón con Palito.

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0: Bueno, ¿qué tal, gente linda? Un abrazo, Dios les bendiga. Domingo 21 de junio del año 2026, un día muy especial para los colombianos. Hoy elegiremos a nuestro presidente. Hay que salir a votar, hay que elegir por el candidato de su preferencia, pero ejercer el derecho al voto. Es por el futuro, gente linda, de nuestro país. Vote por su candidato de preferencia, pero vote, gente linda. Aquí estamos ya comenzando para acompañarles en ese día de elecciones, con el especial del domingo. Ustedes ya eligieron hace muchos años la emisora de su corazón, que es La Voz de Colombia, Pesa. Aquí estamos, Viane Guita, Mari Willis, Ayana Gutiérrez. Posteriormente nos va a acompañar Laura Sierra también, por las vacaciones de Mari, Michael Cardona, Mikey Cardona, David Montoya. Yo soy Sandro Alberto Muñoz. Cambia la forma en que miras las cosas y las cosas que miras cambiarán. Así de sencillo. Cambia la forma en que miras las cosas y las cosas que miras cambiarán. Iniciamos el especial de domingo. Tengo Instagram. Los invito a que me sigan allí. Le comparto reflexiones, mensajes positivos. Como arroba Sandro Vos Enamora. Arroba Sandro Vos Enamora. Y para iniciar este especial del domingo, vamos a invitar, gente linda, al artista José Emilio López Delgado. Así como lo escucha, José Emilio López Delgado, que nació el 16 de junio de 1950, 76 años, cumplió este artista español, cantautor y músico español, y que artísticamente se llama Emilio José. En La Voz de Colombia, Bésame, así se inicia el especial del domingo.

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0: 8-9 minutos, domingo de elecciones en La Voz de Colombia, Bésame. Los padres de Emilio José, maestro de escuela, se trasladaron a Barcelona en 1962 con sus 7 hijos. Emilio José empezó a estudiar magisterio, pero no acabó la carrera. Y no porque triunfara pronto en la música, sino porque no le gustaban los estudios y ejerció diversos trabajos administrativos. A la vez empezó a escribir canciones de ese momento que escuchaba en la radio, y se convirtió en lo que tenemos hoy aquí en La Voz de Colombia, Bésame, Canciones Inolvidables con Emilio José.
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Qué grato recordar este artista maravilloso en el especial del domingo, motivo de su cumpleaños. Emilio José. En 1972 comenzó la gira de festivales de la canción. Ese año ganó el premio de la crítica en el tercer festival de Almería y logró el primer premio del sexto festival de villancicos nuevos. Este es Emilio José en La Voz de Colombia. Bésame.

8:25, domingo, con La Voz de Colombia, Bésame. La mejor manera de predecir el futuro es creándolo. Es una frase de Abraham Lincoln. La mejor manera de predecir el futuro es creándolo. Emilio José, en 1973, triunfó en el Festival de la Canción Testimonio y obtuvo su mayor éxito al ganar el Festival de Benidorm con su composición Soledad, tema con el que consiguió pues gran popularidad. Esta canción la han grabado numerosos intérpretes y grandes orquestas europeas, aunque su mayor éxito internacional llegó cuando lo grabó la cantante griega Nana Mouskouri, que vendió más de 2 millones de copias en toda Europa. Él es Emilio José, hoy en el especial del domingo.

0: 8:34, a esta hora recordamos en La Voz de Colombia, Bésame, el especial del domingo, los cuatro nunca del ser humano, David. Cuatro nunca. Uno, nunca agaches la cabeza. Dos, nunca digas que no puedes. Tres, nunca te coloques límites. Y cuatro, nunca dejes de creer en ti. Los cuatro nunca del ser humano. A esta hora también saludamos este domingo de elecciones. También viene de votar, ya votó por su candidato preferido, Dayana Gutia. Dayana, con la D de disfrutar el domingo, ¿cómo estás?
1: Gracias, Andrito, ya ejercí el voto, así es. Muy responsable con nuestro país que queremos tanto.
0: Claro, es un derecho que tenemos.
1: Así
0: por ser colombianos, además. Hoy elegimos a nuestro presidente. Vote por el de su preferencia, pero
1: hay que
0: salir a votar y respetar las decisiones de un pueblo llamado Colombia, gente linda.
1: Así es, mi Sandrito. ¿Cómo estás, Sandrito?
0: Muy bien, y con peligro a mejorar, Dayana.
1: Ay, qué es esa dicha.
0: También que me asusto.
1: También
0: que me asusto.
1: Sí, eso nos encanta. También saludo a mi querido David Montoya, Tianeguita, Mari Willis, a nuestra compañera bella Laura Sierra, que se suma también a ese gran equipo, Mikey también.
0: No sea grosero, que lo saludaron, David.
2: ¿Qué más da ya, amigos oyentes? No, sino que tenía el micrófono lejos.
1: Que porque no traje buñuelos hoy.
0: Ah, sí, ¿ve?
1: Sí, ¿vio?
0: Dios mío. Bueno, hoy Dayana nos trae algo especial, nos va a contar algo que está sucediendo en Europa.
1: Sí.
0: Y es una manera, pues, de también hacernos presente en todo el mundo, ya que La Voz de Colombia va a ser a través de la magia, la maravilla del internet, pues está en tantos lugares del mundo.
1: Pues, Andrito, sabemos que nuestra casa romántica es, como lo hemos dicho durante esta semana, mundialista, porque tenemos muchos oyentes así románticos que siempre se conectan con las canciones y que siempre nos dicen, los estoy escuchando desde Italia, desde Europa, desde, bueno, cualquier lugar de Europa, están ahí muy conectados en internet. Y yo, pues, muy curiosa, me puse a buscar qué hay de especial hoy 21 de junio, de pronto que rodea el mundo entero.
0: Aparte que estamos en Colombia en elecciones.
1: Sí, claro.
0: ¿Qué rodea el mundo hoy 21 de junio?
1: Sandrito, hoy 21 de junio es el solsticio de verano en Europa.
0: ¿El solsticio de verano?
1: De verano en Europa, el solsticio.
0: ¿Sabía eso?
2: Sandrín, si vieras que no. Pero sí he sabido que por estos días ha estado haciendo un calor impresionante. No solamente en Europa, sino también en Norteamérica. Muchísimo sol, cielo azul. Sin embargo, también es propicio para tantas personas que tienen sus vacaciones de verano y salen allí a las playas y a esos lugares también del mundo.
0: Hablemos entonces de ello, Dayana.
1: Pues resulta, mi querido Sandrito, mi David Bello, Lau, todos, que el solsticio de verano coincide en que es el día más largo donde se recibe la luz solar. Entonces, la celebración de Europa consiste en que ellos, para poder adaptar y poder celebrar este día que no pase desapercibido, han dicho que es el día de la música. Entonces, hoy, por lo general, en Europa van a encontrar muchos lugares y conciertos abiertos. Desde el muy tempranito están celebrando, ven el atardecer, se toman tal vez su bebida favorita entre amigos y siguen cantando, respetando sobre todo esa cultura y sobre todo recordando la historia de la música.
0: El día de la música en Europa, entonces.
1: Es el día de la música. Y como estamos hablando del sol, es el inicio del verano en Europa. Entonces vamos a hablar de sol de verano de Yale.
0: ¿Ah, sí?
1: Ah, sí.
0: Es el tema perfecto para esta ocasión, entonces.
1: Sí, mi querido Sandrito, porque es una canción donde en los años, e inicio de los 80, ella ya venía con una imagen un poco muy tierna, pero muy melancólica. La gente la veía como melancólica por ser muy dulce.
0: Sí.
1: Y ella, con esta canción Sol de Verano, lo que dijo fue: vamos a cambiar un poquito nuestra imagen, vernos un poco más modernos y ver también y poder reflejar que en la balada romántica hay un ritmo muy bonito y se contagia. Y es esta canción Sol de Verano que vamos a recordar del año 1983.
0: Veía, Dayana y David, les propongo algo entonces.
1: Ajá. Claro.
0: Voy a escuchar de Sol de Verano de Janet. Y que clase también escuchamos Vacaciones de Verano.
1: Uy, qué rico.
0: ¿Te parece?
2: Claro que sí.
0: Y clase escuchamos también Un Rayo de Sol.
1: ¡Ay, sí!
0: De los diablos. ¿Le parece?
2: ¿Les
0: parece?
1: Me parece muy bien.
0: ¿Sí nos caben los tres?
2: Sí.
0: ¿Puede haber un cuarto?
2: Claro, mejor, porque ya pasamos a Rafael Acarra para la siguiente hora. Entonces.
0: Bueno, entonces, hablando de la música, hoy es el día de la música.
1: Sí.
0: La música.
1: Patrick Juvet. ¡Ay, sí!
0: ¿Estamos de acuerdo?
2: De uno.
1: Muy de acuerdo.
0: ¿No cabe otro más?
2: Caben otros... Otro título.
0: Sigamos amigo. Hablando del sol, ¿no?
1: Liz. Sí.
0: El sol nace para todos.
1: Liz. Ay, sí, me encanta. Sol solecito.
0: Ahí está. La Voz de Colombia, bésame. Gracias, Dayana.
1: Gracias a ti, Sandrito.

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0: 8:55, voz de Colombia, bésame. David, a propósito, propósito de sol, el sol de México, Luis Miguel, por ese rumor que ha tenido dificultades de salud. Se especula incluso que fue operado del corazón. Vamos a estar muy pendientes de esa información para podérsela confirmar a los oyentes. Hasta ahora lo que hemos sabido es que son rumores, pues no tenemos una confirmación real para contarle pues a la familia.
1: Sí, porque él es muy, muy, muy hermético,
0: sí,
1: con su
0: total
1: parte
0: personal. Por eso vamos a estar haciendo esas averiguaciones para podérselos confirmar. Por ahora les queremos resaltar esa palabra, esa especulación. Ajá. Para que los oyentes lo tengan muy claro. Y él tiene un tema donde también habla del sol, ¿no?
1: Así es, Andrín.
0: Cuando calienta el sol.
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0: Buenos días, 8:58.
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1: Son las 9:00. 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
8: Ya son las 9, gente linda, este domingo 21 de junio, año 2026, la gente linda de Colombia, los colombianos, estamos hoy votando. Se lo contamos a la gente linda que nos escucha a través de la internet, en cualquier lugar del mundo, y es domingo de elección, estamos eligiendo nuestro próximo presidente aquí en nuestro país. Seguimos, este equipo humano maravilloso, Mari Willis, Diana Higuita, Dayana Gutiérrez, David Montoya, bueno, Laura también, Sierra, Michael Cardona, y yo soy Sandro Alberto Muñoz. Para continuar, gente linda, en el especial del domingo, Paulina Susana Rubio Dos Amantes, Ciudad de México, allí nació ella, 17 de junio de 1971, 55 años, conocida artísticamente como Paulina Rubio y apodada La Chica Dorada. Es una cantante, compositora, actriz, presentadora de televisión, modelo y empresaria mexicana. Hoy en La Voz de Colombia, Bésame, el especial del domingo, celebramos el cumpleaños número 55 de La Chica Dorada, de Paulina Rubio.
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0: nunca se pierde, solo se aprende. 9:09 minutos, La Voz de Colombia, Bésame, nunca se pierde, solo se aprende. Bueno, David Montoya, ¿cómo vamos?
1: Sandrina, amigos oyentes, excelente, gracias a Dios.
0: ¿Usted ya votó?
1: Ya, Sandrina.
0: Viene directo de votar a esta hora.
1: Sí, madre. Sí, hoy temprano.
0: Claro, hay que votar por su candidato, por el que sea, pero vote. Vote, gente. David, vamos a esta hora, algo que le gusta mucho a los oyentes, una temática en el especial del domingo, uh-huh. Es que no es una ni dos, sino tres canciones.
1: Y señoras y señores, hemos elegido entre todos los mensajes que cuando los oyentes saben que van a hacer mini conciertos, pues a los artistas que nos caben, porque podríamos quedarnos horas y horas.
0: Sí, con mini conciertos.
1: Sí, sí, sí.
0: Pero vamos a escuchar a los oyentes en el 302-2729-949. Ya vamos a estar programando este mini concierto. Vamos a iniciar con quién, mi estimado David.
1: Con Manuel Mijares, Andrín.
0: Manuel Mijares, sus temas.
1: Para amarnos más, Bella y no se murió el amor.
0: Bella, el amor no se murió. Al contrario, está ahí para amarnos más.
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0: 9:21, es la voz de Colombia, Bésame 9:21. 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La vida es un 10% lo que te sucede y un 90% cómo reaccionas ante ello. Eso es la vida. Lo mire concierto, no una ni dos, sino tres canciones, mi estimado David.
1: Tres canciones de Joan Sebastián que sí que son protagonistas en la planchoteca cuando las hacemos también en las calles de Medellín.
0: David, antes de que me presente los temas de Joan Sebastián, Laura Sierra va a estar con nosotros haciendo parte de este equipo de La Voz de Colombia, Bésame, durante las vacaciones de Mary Willis. Ajá. Vamos a saludarle en el especial del domingo. Bienvenida, Laura, a tu casa.
2: Sandrito, mil gracias. Así es mi casa. Así la es. Voz de Colombia, eso ha sido siempre. Nací y crecí con La Voz de Colombia.
0: Y Laura, con L de la mejor, estará haciendo parte pues, de este equipo maravilloso de La Voz de Colombia, Bésame, por estos días. Laura, bienvenida, entonces.
2: Sandrito, mil gracias.
0: Y vea pues, Sandro, por Dios. Que sea ella quien presente los temas de Joan Sebastián, mi estimado.
1: Claro que sí, Sandrito. Ella está viendo los títulos.
0: No una ni dos, pero tres canciones de Joan Sebastián, Laura.
2: Maravilloso, Joan Sebastián, un artista que lleva en las venas, que conecta desde el alma, que te hace suspirar y te hace soñar. Así que escuchemos Alma de Niña, luego Hasta que Amanezca y, cómo no, 25 Rosas.
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0: 9:31, La Voz de Colombia, Bésame. No importa cuán lento camines, mientras Bésame. No te detengas. Recuerda que el reloj te da la hora, pero no sabe nada del tiempo. Da la hora.
1: Él sigue y sigue y sigue.
0: Hay que hacer como el reloj. Seguir, mi estimado David. La Voz de Colombia, Bésame, este domingo, mini conciertos.
1: Ahora nuestra invitada, quedándonos en México después de Joan Sebastián, es Daniela Romo.
0: Sus canciones.
1: Yo no te pido la luna, ¿sí? Celos y mentiras.
0: Mentiras, por eso me dan celos. Y yo no es que te pida la luna. La Voz de Colombia, Bésame.

0: Las 9:41 ya, en 19 minutos a las 10, mi estimado David Montoya. Seguimos disfrutando un domingo muy especial, domingo de elecciones. Ya los oyentes eligieron la que es su casa romántica, es
1: 94.9, La Voz de Colombia, Bésame.
0: A través de la radio en Medellín, en su área metropolitana, y también en el internet, David, ¿no?
1: En bésame.fm/Medellín.
0: Ahí nos pueden escuchar. Seguimos
1: con los mini conciertos, ahora con Camilo Sesto
0: Santana. No podía faltar, el rey de la música romántica. ¿Qué tema, David?
1: Con el viento a tu favor, Melina y Jamás.
0: Oye, Melina, jamás me hagas sentir así. Pero ¿sabes cómo estoy? Estás tú más bien con el viento a tu favor.

0: 9:51, es la voz de Colombia. Besan presentando el especial del domingo. Y esta hora, David Dominical, la cerramos ¿con quién?
1: Con Yuri.
0: Ah, con la mexicanita Yuridia Valenzuela.
1: Ella.
0: Yuri. ¿Y sus canciones?
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0: Oye, te amo, te amo, te amo. Tú y yo, porque así fue que lo descubrí. 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

0: 9 ya de la mañana, 59 minutos.
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13: Bésame. La mejor manera de predecir el futuro, como les dije ahora, es creándolo. Por muy difícil que parezca la vida, siempre hay algo que puedes hacer y en lo que puedes tener éxito, gente linda. Y continuando con el especial del domingo, David, ¿invitamos a quién?
0: A Rafaela Carrá.
13: Ah, Rafaela Carrá. ¿Es su motivo de esa invitación de hoy de Rafaela Carrá, mi estimado David?
0: Porque el pasado 18 de junio la estuvimos recordando por su natalicio.
13: Ah, natalicio. Recordemos que nació en junio de 1943.
0: Sí.
13: Y que muere a la edad de 78 años, el 5 de julio de 2021. Bienvenida al especial del domingo. Ella es Rafaela Carrá, los temas, David.
0: Caliente, caliente. Y en el amor todo es empezar y no terminar.
13: Maravilloso.

0: Las 17 minutos, Rafaela Carrá, David oyente de La Voz de Colombia, Bésame. Su nombre era Rafaela María Roberta. Fue cantautora, compositora, bailarina, coreógrafa, presentadora de televisión y actriz italiana. Sí. Yo creo que fue de esas primeras que se atrevió a hacer videos con las canciones y a mostrar un poquito de más, ¿no?
1: Sí, Sandrín, incluso eso fue algo que la caracterizó muchísimo a ella porque revolucionó ese entretenimiento europeo para la época, incluso pues contagió, por así decirlo, también a Latinoamérica.
0: Hoy la recordamos por su natalicio en La Voz de Colombia, Bésame, el especial del domingo, sus canciones.
1: Hay que venir al sur, eso, y Pedro.
0: Eso fue también tendencia.
1: En las redes sociales.
0: Total, sí.

0: Las 10:15, La Voz de Colombia, Bésame, el especial del domingo. Considerada la reina de la televisión italiana y definida como ícono de la cultura pop en Europa y América Latina por la crítica italiana internacional. Entre los años 70 y 80 se convirtió en precursora del feminismo y de la libertad sexual de la mujer en la industria televisiva y musical italiana española. Las canciones, David.
1: Receta de amor.
0: Una maravillosa receta, ya la tiene.
1: Y fiesta.
0: Y se llena de fiesta. Rafaela Carrà, la recordamos hoy por su natalicio. En La Voz de Colombia, Bésame, el especial del domingo.

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1: Las 10:21, 10:21 en la voz de Colombia, Bésame, David. Momento para recibir a Mikey Cardona.
2: Sí.
1: Yo lo he bautizado Michael, porque es un nombre real.
2: Sí.
1: Michael Cardona, que nos acompaña aquí todos los domingos también en el especial, con su joya. Es una joya musical. Bienvenido, usted es una joya, lo abrazamos, mi estimado Michael.
3: Qué alegría, Sandrito, saludarte a ti y a todos los oyentes en el especial del domingo. Y hay canciones que nacen desde el arrepentimiento y El Mensaje es una de ellas. Interpretada por Andrés Cepeda, esta canción fue incluida en el álbum Lo Mejor Que Hay en Mi Vida, que se lanzó por allá en el 2012 y fue escrita por los reconocidos compositores Jorge Luis Piloto y Raúl del Sol. La historia de esta canción gira alrededor de alguien que, después de cometer muchos errores en una relación, intenta encontrar cualquier forma de hacer llegar una disculpa. La letra utiliza imágenes muy románticas, como enviar un mensaje en una botella o comunicarse a través del viento para expresar la desesperación de quien busca una segunda oportunidad. Hoy en Joyas Escondidas recordamos una canción que demuestra que a veces el amor no necesita grandes discursos, solo que el mensaje llegue hacia ti. El mensaje de Andrés Cepeda, una joya escondida en la voz de Colombia, Bésame.
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0: Días 26, La Voz de Colombia, Bésame, la vida empieza cada 5 minutos. Es una idea del cómico y presentador catalán Andreu Buenafuente. Hace referencia a la posibilidad de romper ciertas ideas que nos atan al pasado para crear algo nuevo constantemente. Retomamos los mini conciertos, David.
1: Sandrina, así es, amigos oyentes.
0: No una ni dos, pero sí tres canciones de un mismo artista.
1: Y el elegido para esta oportunidad es Lorenzo Antonio.
0: ¿Y sus canciones?
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0: 10:37 en la voz de Colombia. Bésame, estamos aquí en el especial del domingo, en este domingo de elecciones. Deseándoles lo mejor y gracias por escucharnos. Estoy en Instagram como arroba Sandro Bocenamora. David, mini conciertos.
1: Con Juan Gabriel, una de las mentes más creativas de la música romántica también.
0: Canciones.
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11 minutos nos separan de las 11 en La Voz de Colombia, Bésame, las 10:49, el especial del domingo, gente linda, con David Montoya, Mari Willes, Diana Guita, Dayana Gutiérrez, Laura Sierra, Michael Cardona. Yo soy Sandro Alberto Muñoz, sigan viviendo un domingo democrático en compañía nuestra. Es La Voz de Colombia, Bésame.

0: Son las 10:53. En instantes, La Voz de Colombia, Bésame en Línea. ¿Qué disco te gusta?
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28: Son las 11 en punto. 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

0: Él es el Divo de Juárez, Juan Gabriel. Te sigo amando. Ha comenzado La Voz de Colombia. Bésame en línea. ¿Qué disco te gusta? Es la mañana del domingo. Hoy es día de elecciones. Te acompañamos a ejercer tu derecho al voto. Gracias por elegir siempre 94.9 y bésame.fm/Medellín para acompañarte, para disfrutar de las cosas buenas de la vida. La Voz de Colombia, Bésame, te enamora. Dirige y programa Sandro Alberto Muñoz. Yo soy David Montoya.
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0: Me quedo contigo ahora para preguntarte qué disco te gusta a través del 604-410-0060 y el 302-27-29-949.

0: Después de esta canción tengo una información acerca del Mundial. ¿Te gustaría vivir una experiencia mundial en esta Copa de la FIFA? Las 11:08 minutos.
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0: Estamos en La Voz de Colombia, Bésame en Línea. ¿Qué disco te gusta? 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
0: ¿Qué disco te gusta? 11, 13 minutos.

0: David, con Miguel Ángel de aquí de Don Matías, para solicitarte un temita.
1: Claro que sí, ¿qué disco te gusta?
0: No se me pongas.
1: ¿Sí?
0: Cuando quieras, donde quieras de... Me parece que lo canta Django. Te quiero mucho.
1: Igualmente, hermano.
0: Yo escucho la voz de Colombia. Bésame.
1: Te enamora 11:19.

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3: 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De una te sales de primero. 11:30.

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1: 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Así le dices a tu Alexa. Alexa, la voz de Colombia, Bésame. 11 de la mañana, 34.

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1: David, mi nombre es Adriana Restrepo, de Guayabal Cristo Rey. A ver si me puedes complacer de José Luis Perales.
2: Sí.
1: Y yo siempre escucho La Voz de Colombia, Bésame. Un abrazote.
2: Igual para ti, 11:38.

0: La hemos encontrado bien guardada en el archivo. Es que es una canción que es un tesoro musical de La Voz de Colombia. Bésame. Magia Blanca, aprendí a querer tus cosas. 11:46 minutos.
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0: Son las 11:49.
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son las 12 en punto. 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

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Ha comenzado la tarde del domingo. Soy David Montoya y con la dirección de Sandro Alberto Muñoz te acompaño

0: 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El metro está gratis aquí en Medellín. Son las 12:19.
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Son las 12:29 minutos. Estos sonidos identifican a nuestro siguiente invitado, Alejandro Sanz. Esta canción se llama Quisiera Ser. Muy dedicable, además, a través de la voz de Colombia. Bésame, te enamoras.

Llega la hora del almuerzo. Estás escuchando La Voz de Colombia. Bésame. Mañana en este espacio estaremos en Las Inolvidables del Corazón, como es habitual, cada mediodía de lunes a viernes de 12 a 2 de la tarde. Y por supuesto, la invitación para que nos sintonices aquí en la empresa también a través de bésame.fm / Medellín. A donde quiera que vayas, esta señal se irradia para todo el mundo. Bésame.fm / Medellín. Aquí está Fausto, nuestro siguiente invitado.

Nos damos de escuchar al grupo Bravo, Secreto, a través de la voz de Colombia. Bésame. 12:44 minutos. 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

0: ¿Qué te pareció? Y espera la que viene con Luis Miguel.
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0: Bendito Dios, porque al tenerte yo en vida, no necesito ir al cielo, Tisú. Si alma mía, la gloria eres tú, contigo estoy en el cielo, a las 12:48.

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1: Son las 12:52.
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7: Es la una en punto. 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

Las canciones sí que suenan mejor por la voz de Colombia Bésame. 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Tarde del domingo, 1:03. Durante esta hora tendremos a Mecano, a Los Fugitivos, María Conchita Alonso, Proyecto M, Cristian Castro. Aquí están Joan Sebastián y Prisma. Soy David Montoya.

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Que no te dé pereza ir, hay que ir a las urnas. Tu voto sí vale, importa muchísimo. Y ese poder lo puedes expresar marcando el tarjetón. Por el candidato de tu preferencia, pero sal y vota. Es la 1:22 PM. 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

Es la 1 de la tarde, 29, almuerzo con la voz de Colombia, Bésame. Muy buen provecho. Y a esta hora, Los Fugitivos, una canción que compuso el maestro José Luis Perales. Él incluso dice es un contador de canciones. Cuando él las canta, es un contador de canciones, una mente creativa para escribir también grandes éxitos como este que escuchamos en la voz de Los Fugitivos. La voz de Colombia, Bésame.

Qué nombre tan especial, ¿verdad? Lleno de identidad, lleno de conexión con nuestras raíces, con nuestra tierra, con nuestro bello país. La voz de Colombia. Bésame. 1:42.

Ya es la 1 de la tarde, 48, dirección y programación, Sandro Alberto Muñoz. Ya está aquí Dayana Gutiérrez. Mari Willis está disfrutando de sus vacaciones. Yo soy David Montoya, una de las voces románticas de La Voz de Colombia. Bésame. Y finalizamos esta hora de música con Janet, Frente a Frente.

0: Es la 1:51 p.m.
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19: Son las 12 en punto. 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

0: Iniciando esta nueva hora de la tarde de domingo con la hermosa voz de Lucía Méndez desde México con Amo Todo de Ti, una canción perfecta de incluso para poder dedicar a través de la voz de Colombia, Bésame Medellín, en esta jornada tan importante que estamos compartiendo con todos ustedes hoy domingo, donde por supuesto el país se une, donde por supuesto también la esperanza está viva, pues aquí estamos también nosotros con todos ustedes en la voz de Colombia, Bésame Medellín. Yo soy Diana Gutiérrez, muy buenas tardes.
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0: La dirección y programación de Sandro Alberto Muñoz, muy puntuales en esta hora, a las 2:04. En esta hora también les voy a estar compartiendo una información de interés. Habrá algo especial, por supuesto, muy conectados con todo lo que tiene que ver con las noticias, con las elecciones, todo lo demás. La Voz de Colombia, Bésame. Yo quiero escucharlos también a través del 302-2729-949 para que soliciten esas lindas canciones. Por ahora, ¿qué tal si escuchamos algo de Magneto? Ay, esa canción es bellísima, se llama Para Siempre. Son las 2:05, muchos recuerdos y cuánta juventud representada en esta canción. Yo sé que muchos.

Son las 2:09 PM, ya por acá se están reportando nuestros oyentes queridos en esta tarde de domingo. Está Andrés por acá saludándonos, que quiere escuchar la canción, por favor, de Amaury Gutiérrez, Que se me escapa el alma, que sí, sí es posible. Y yo, por supuesto que es posible. Para eso estamos aquí en La Voz de Colombia. Bésame, las 2:09 PM, entonces cantamos esta linda canción. Tarde con solecito incluido, con almuerzo delicioso, con mucha unión también. Y con La Voz de Colombia, Bésame, todo perfecto.

0: Mariana, buenas tardes. Soy queda aquí en Buenos Aires. Deseándole una feliz tarde y que Dios la bendiga.
1: A mi Neti también.
0: Para pedirle un favor, si es posible, y que me colocara la canción de Ricardo Arjona, El Mojado. Muchas gracias.
1: Son las 2:13.
0: La voz de Colombia, besa, mira que me enamora. Una feliz tarde.
1: 2:13.
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Son las 2 de la tarde, 22 minutos, mis bellos oyentes. Les estaba diciendo ahorita al inicio de la hora que por esta tarde diferente en Colombia vamos a tener pues una transmisión muy especial a través de nuestro 94.9. ¿Y de qué trata, Diana? Bueno, resulta que vamos a estar muy pendientes de todo lo que transcurre, lo que pasa con esta jornada electoral, lo que quiere decir que a las 3 de la tarde vamos a estar unidos también con todo nuestro equipo periodístico de Caracol Radio, que son tan profesionales y tan entregados sobre todo a la tarea de poder informarnos con veracidad. Entonces, para que estemos muy preparados, para que estemos muy unidos, a las 3 de la tarde en punto vamos a estar entonces así como enlazados, por así decirlo de alguna manera, con nuestro equipo periodístico para que no se les haga como extraño. ¿Será que me equivoqué de emisora? No, eso es lo que va a pasar durante esta tarde de domingo. Listo. Ya son las 2 de la tarde, 23 minutos. Vamos a ver por acá qué me dicen mis oyentes queridos. 302-2729-949, que estén muy sintonizados. Diana, muy buenas tardes. Mi nombre es Juliana. ¿Me podrías, por favor, complacer con la canción de Eros Ramazzotti, que se llama Una Historia Importante? Me encanta esta canción. Muchas gracias por la compañía y por estas lindas melodías. Los felicito por tan excelente programación. Un hermoso abrazo, mi querida Juliana. Que tengas una hermosa tarde también de domingo. Y aquí está esta maravillosa canción. Es que es buenísima. Ya son las 2:23.

0: Dayana, hola, muy buenas tardes.
1: Hola.
0: Me encanta escucharla.
1: Vicky, hermosa.
0: Hermosa voz romántica. Tan amable, me puede colocar Reconquistarte de Marco Luna. Vicky, claro. Se les quiere mucho.
1: Vicky, hermosa, qué honor tan grande escuchar tu voz en esta linda tarde de domingo, con todo el gusto. Me dice, hace rato la estaba escuchando, pero apenas pude saludarla. Tan linda mi Vicky, es una fiel oyente definitivamente. Aquí está entonces tu canción a las 2:27 minutos.

0: Si escuchamos a Camilo Sesto, pero también a José Vélez, es porque sin duda alguna estamos escuchando
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0: Nos encanta complacerlo, solamente tú. Son las 2:34.

En 20 minutos estaremos entonces muy atentos a toda la información y todo lo que transcurre con esta jornada electoral desde Colombia a través de la voz de Colombia. Bésame Medellín. Por acá tengo la solicitud de Franco que quiere escuchar Almohada. Con todo el gusto. Son las 3:41 minutos. Las 2:41 minutos, 2:41.

Y a las 2 de la tarde, 48 minutos, ya entonces recibimos la última canción de esta hora musical, es Yuri con Y Descubrir Que Te Quiero. Y por supuesto le damos paso a los mejores anunciantes, 2:48.

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0: las 3 de la tarde, falta una hora para que cierren las urnas y nos vamos con el registro de las noticias más importantes en Colombia y en el mundo. Les recuerdo que esta emisión la pueden ver a través de YouTube en el canal de Caracol Radio. Y en ese mismo canal, en esa misma señal, está pasando permanentemente una clave. Esa clave le puede entregar a usted las llaves de una camioneta Hyundai Kona, 140 millones de pesos. Es muy fácil. Marcela, ¿qué hay que hacer?
1: Julio, es muy fácil, simplemente van a nuestro canal de YouTube, buscan el video en vivo de esta transmisión, ingresan a ese video y ahí en la descripción de ese video encuentran el link que los va a llevar a la inscripción. También está fijado en el chat de ese mismo video el link, entonces no hay pierde. De cualquiera de las dos formas, ingresan ahí, se inscriben y listo. Ahí nos quedan todos los inscritos. El señor Juan Diego Alvira, después nos va a decir un número, nosotros llamamos a esa persona y esa persona nos dice el santo y seña que en este momento van a ver en pantalla, ese banner que tenemos aquí debajo en nuestra transmisión de YouTube,
0: el ahí santo
1: en
0: y la seña pantalla. Más largo de la historia.
1: Sí, señor, ¿no? Calificado por Juan Pablo como el santo y seña más largo en la historia de la humanidad.
2: Ellos ya están analizando el asunto porque es que la distancia es algo histórico.
1: Juan, qué desilusión, de verdad.
2: Momento importante.
1: Pero ese santo y seña, el más largo de la historia, ahí lo van a encontrar. Los llamamos y apenas ustedes contesten, tienen que decir el santo y seña. No sí, se
0: 140.
1: Vale respirar, no se vale nada. Sí, señor.
0: No se vale decir droguería San Remo, buenas
1: no,
0: tardes.
1: Señor, no, nada.
0: Perfecto. Gracias, nos vamos con las noticias más importantes a esta hora. ¿Cuántas personas han entendido el concurso?
1: Tenemos en este momento 43.974 inscripciones.
0: 43.000 personas.
2: Juan Diego elegirá.
0: Sí.
1: Un solo numerito.
2: El 3.
0: Responsabilidad. Siempre dice el 4, ¿no? 69.
1: Acuérdese que él juega con las fechas, ¿no? Entonces, por ahí.
2: Ese es el 7-7-7-7-7.
1: Algo así.
0: Bueno, pero hizo un extraordinario trabajo y comparto las últimas palabras que dejó Vanessa. En 58 minutos comenzaremos a oír los resultados y antes de una hora y media ya tendremos clara la tendencia, aceptar con respeto el resultado que es la voluntad popular. Y nos vamos a este barrido. Quiero saludar a todos los reporteros Caracol que están con nosotros desde las 5 de la mañana. Vamos a comenzar este recorrido por Medellín. Juan Carlos Higuita está en directo desde las frecuencias de Caracol en Medellín. Recuerden que estamos también, me confirma Montoya, con las musicales. Vamos a la dirección del servicio informativo con la noticia del momento. Orlando.
3: ¿Qué tal, Julio? Muy buenas tardes. El servicio informativo desplegado por todo el país. Más de 150 periodistas que están ubicados en las ciudades capitales, pero también en todos los municipios de Colombia para llevarle a usted y a todo el país la información más reciente de lo que está pasando en este momento. La asistencia, lo que nos confirman desde la registraduría, Julio, es que es superior incluso a la primera vuelta. Frente a algunos puestos de votación que se estaban presentando, que podrían tener algún tipo de novedades, alguna preocupación que tenía la gente porque veía que en sus puestos no estaba llegando la gente, pues mire, como buenos colombianos, después del mediodía, Julio, empezó a llegar una mayor cantidad de estos colombianos que están habilitados para votar. Hasta el momento, lo que nos han confirmado, Julio, es que la jornada ha transcurrido en su mayoría con normalidad. Hay algunos municipios, en Cauca, en el Putumayo, en Arauca, que han tenido inconvenientes, sobre todo, y nos decía más temprano la defensora del pueblo Iris Marín, por temas de orden público, pero han servido los reportes para que rápidamente las autoridades hagan presencia y garanticen el voto de todos los colombianos. En este momento en el Ministerio del Interior, Julio, nos reportan 2.600 quejas por diferentes delitos electorales que están siendo verificados, entre ellos, por supuesto, la compra de votos y la presión, el constreñimiento al elector, al igual que la participación política indebida de algunos funcionarios públicos que han sido ya tramitadas a la registraduría. Hay más de 400.000 testigos electorales que en este momento están haciendo presencia en las diferentes mesas del país. Y más temprano, el presidente Gustavo Petro, que decía que había irregularidades que se podían presentar con el formulario E14 y según el mandatario que se podía modificar ese formulario después de subido. Lo que ha respondido ya el registrador, al igual que el presidente del Consejo Nacional Electoral, es que el proceso está blindado, que estos documentos después de subidos a las plataformas tienen unos seguros y que no se pueden alterar o modificar, y que en todo caso lo que se cuente el día de hoy previo será certificado por jueces de la República posteriormente en el escrutinio.
0: Él es Orlando Villar, nuestro director del servicio informativo. Nos vamos a Caracol, Antioquia. Quiero recordar que allí estamos en las frecuencias de La Voz de Amalfi, 1460 AM en apartado, 103.3 FM. Y por supuesto, como siempre, en las estaciones de Caracol en Medellín. Caracol cubre a Colombia en los 90.3 FM, en los 102.9 FM y en nuestra tradicional Voz de Antioquia, en banda preferencial con más de 50 kilovatios en antena, la poderosa estación de Caracol en Medellín, 790 AM. Pero recuerden que además de estas estaciones están unas estaciones amigas, afiliadas. Están unas que aparecieron durante la semana anterior pidiendo autorización para unirse a esta transmisión. Voy a recordarlas. Muchas están en Antioquia. Pero un detallito para que entiendan el alcance de esta emisión. Estamos a esta hora en Antioquia con Tropicana, en Antioquia con Bésame, en Antioquia con 40 principales, en Antioquia con Radioactiva. Caracol cubre a Colombia. Juan Carlos, en directo desde Medellín.
4: Julio, los saludo desde Plaza Mayor. 43.879 personas pueden votar aquí, de las cuales solo 8 hombres. 43.871 personas son mujeres y hoy están votando y se ha incrementado el número de votantes en horas de la tarde. Aquí ha permanecido la Comisión Permanente de Partidos Políticos y de Misión Electoral del Caribe Colombiano y del Caribe de los países de América Latina. También para verificar cómo está este evento electoral. Pues aquí se ha verificado toda esta situación. Es una masiva participación de los votantes y de las votantes, sobre todo en este centro de convenciones Plaza Mayor. ¿Qué se ha reportado? Algunas dificultades en la zona nororiental de Medellín, donde algunas personas que portaban camisetas de la Selección Colombia, pues fueron amenazadas. Esto fue inmediatamente reportado a las autoridades y de una vez fue atendido también en el puesto de mando unificado. También lo que sucedió en el río de Nechí, pero en jurisdicción del departamento de Bolívar, y todo transcurre en total calma. Hemos visto, eso sí, la masiva asistencia en los últimos minutos en esta zona del occidente de la ciudad o en la zona céntrica de la ciudad de Medellín, en Plaza Mayor.
0: Muchas gracias. Estamos en Sogamoso Online, en ¿Qué pasa, Yopal?, en Aranzazu FM, estamos en Luna Hoy, la estación FM de Chía, en la hora 12 en Guarne, en Antioquia. En Arton King Musical, esta es una estación en Barranquilla. A propósito de Barranquilla, Laura, estamos en las tradicionales frecuencias de Caracol, Barranquilla, y en el Atlántico, como siempre, la estación 1100 AM, dos frecuencias FM para Barranquilla, 90.1 FM, 97.6. Son más de 200 estaciones de radio a esta hora cubriendo el país, de esquina a esquina. Laura, ¿dónde se encuentra en Barranquilla?
5: Julio, muy buenas tardes, pues los saludo desde el monumento La Ventana al Mundo, en la avenida Circunvalar en Barranquilla, en donde Abelardo de la Espriella, después del cierre de las urnas sobre las 4 de la tarde, se va a dirigir a los colombianos, independientemente del resultado. Se espera desde la campaña que cientos de personas lleguen hasta este punto, ocupen la avenida Circunvalar. Precisamente usted puede ver a mi espalda la tarima y la pantalla en la que saldrá el candidato. Se espera, por supuesto, que lo haga como lo ha hecho en otras ciudades, detrás de un cristal blindado, por supuesto por temas de seguridad. Abelardo de la Estrella llegaría sobre las 6 de la tarde en una caravana. Y pues, Julio, para resumir un poco lo que ha pasado hoy, la votación del candidato se dio sobre las 8 de la mañana en el colegio La Enseñanza, también de aquí de Barranquilla. Estuvo acompañado por su esposa Ana Lucía Pineda, por sus hijos, por el jefe de debate, el ex senador liberal Mauricio Gómez Amín. También después, en segundo punto, pues fue a una eucaristía privada para encomendar los resultados de este domingo. Y muy importante, Julio, porque nos acaban de informar desde la campaña de Abelardo de la Espriella, que se encuentra en Barranquilla, en esta ciudad, la congresista republicana estadounidense María Elvira Salazar, quien en momentos va a emitir un comunicado, por supuesto, en respaldo del candidato presidencial Abelardo de la Espriella. Estaremos muy atentos desde este punto, entonces, en donde el candidato hablaría a los colombianos alrededor de las 6 de la tarde, como le decía, ya cuando, por supuesto, tengamos más claridad sobre quién será el próximo presidente de los colombianos.
0: Barranquilla. Bueno, Marcela, me imagino que con un ojo vio el partido y con otro ojo siguió el proceso electoral. ¿Qué le llamó la atención?
6: Pues, Julio, hay que decir que hay una participación muy importante que se ha dado en las últimas horas en las urnas. Hemos visto largas filas, ciudadanos acudiendo a votar. El presidente Gustavo Petro ha enviado varios mensajes, como mencionaba Orlando, pero creo que hay que destacar uno importante, en el cual señaló que había una denuncia en el exterior. Dijo: mi hijo Andrés Petro, que vive en el exterior, se acercó a votar a su mesa y descubrió que ya había una señora votado por él. Le responde la Registraduría Nacional señalando que en el exterior los jurados son designados directamente por los cónsules. El presidente ha estado enviando toda clase de mensajes, pero la Registraduría ha estado también muy atenta para responder y para dar claridades, porque es muy importante mantener la confianza en el proceso electoral. Pero creo que lo más importante para destacar es justamente eso, la participación que hemos visto ha sido masiva. Habrá que esperar el consolidado y las cifras para saber cuál fue el dato real.
0: Gracias por estar con nosotros, Marcela.

0: esto es en el departamento de Nariño. Y ahora volvemos a Bogotá. Karen, ¿dónde se encuentra?
1: Julio, muy buenas tardes. Yo los saludo desde el Hotel Royal Center en la localidad de Chapinero, en Bogotá. Aquí será donde preparó ya Iván Cepeda la recepción de los resultados de la jornada electoral. Se espera que el candidato esté llegando hacia las 4 de la tarde a este lugar para conocer cuáles serán los resultados de esta jornada. Más temprano, el candidato Iván Cepeda estuvo votando, lo hizo en la localidad de Kennedy, en el Colegio San Lucas. Allí fue recibido por un numeroso grupo de seguidores que le manifestaron su apoyo con arengas y con aplausos. Y la candidata a la vicepresidencia de Iván Cepeda, Aida Quilcue, votó en el Colegio San Bartolomé, en el centro de la capital del país. Y en la mañana estuvimos, Julio, acompañando la votación del candidato a la vicepresidencia de Abelardo de la Estrella. Juan Manuel Restrepo ejerció su derecho al voto en la Universidad EAN, en la calle 79 con carrera 11, aquí en Bogotá. Esto hasta el momento es la preparación que se está haciendo en el Royal Center. Hasta el momento está ubicada la prensa, no han llegado todavía los simpatizantes del candidato Iván Cepeda, pero como le contaba al inicio, a las 4 de la tarde se espera que esté llegando ya el candidato para conocer la decisión de los colombianos en las elecciones de hoy.
0: Y nos vamos a una región que ha presentado muchos problemas de orden público, el Catatumbo, en el norte de Santander. Nos escuchan en nuestra radio Catatumbo, 1150 AM. Camilo Picón está en directo a esta hora, precisamente desde el Catatumbo. Adelante, Camilo.
2: Julio, hola, muy buenas tardes. Las autoridades en norte de Santander aumentaron el dispositivo policial y también militar en esta zona del departamento debido a los últimos hechos violentos que se han registrado. Solamente hoy un artefacto explosivo fue abandonado en la vía que comunica a Cúcuta con esta zona de norte de Santander, lo que genera bastante preocupación y se suma a los ataques con drones registrados en las últimas horas que cobran la vida de un niño de 10 años y dejan a otras 6 personas lesionadas. Son cerca de 12.000 militares los que hacen presencia en el departamento y sobre todo buscan proteger las mesas ubicadas en los municipios de El Tarra y Tibú, que son los más complicados por los enfrentamientos entre el ELN y las disidencias de las FARC.
0: En Popayán somos la 1330 AM y la 98.FM. Además, recuerden, todas las estaciones musicales de Prisa en Colombia están en este momento retransmitiéndonos. Para el Cauca estamos con Tropicana, estamos con Bésame, con Radioactiva, con Los 40. Brandon, en directo, ¿dónde se encuentra?
3: Julio, muy buenas tardes. Yo los saludo desde la capital del departamento del Cauca, al norte de la ciudad de Popayán, donde a esta hora va cerrando la jornada electoral en la capital del departamento del Cauca con completa normalidad. No se han presentado alteraciones al orden público, que era lo que más le preocupaba a las autoridades. Sin embargo, varios establecimientos ubicados especialmente en el centro y aquí en el norte de la ciudad donde me encuentro, Julio, han adoptado estas medidas de seguridad. Puertas, ventanas y fachadas fueron protegidas con todo tipo de material ante posibles alteraciones al orden público a partir de las 4 de la tarde. La Policía Metropolitana de Popayán dispuso de 1.500 uniformados para garantizar la seguridad. Ha confirmado que se encuentran desplegados en diferentes puntos de la ciudad de Popayán y a partir de las 4 de la tarde empezará a regir la restricción de parrillero en motocicleta. Importante el mensaje del gobernador del Cauca, Octavio Guzmán, quien pidió respetar los resultados, sea cual sea el ganador.
0: Las frecuencias, Brandon, en Popayán de Tropicana son 106.1 FM y de Bésame 106.9 FM. Así, pegaditas. Nos vamos ahora con José David, que está viendo las elecciones desde el aire. Recuerdo otras estaciones que están con nosotros: La Cheverísima en Neira, Caldas, Zenú Radio, por supuesto en Montería, Córdoba, Sesgón Estéreo, Dos Quebradas, Cartaguía Estéreo, Barranquilla, Energy 97, Santa Marta, G Medios Radio, está en Roldanillo Valle. ¿Cómo le fue en el sobrevuelo, José David?
4: Julio, pues acabamos de aterrizar hace pocos minutos aquí en la dirección de la Policía Nacional, ubicada sobre la calle 26. Hay normalidad en Bogotá, hay que decir, Julio, en algunos sectores pues se registra un alto flujo vehicular, pero en sí hay total normalidad en Bogotá. Sin embargo, mucha atención, Julio, que nos acaba de confirmar la policía, que lamentablemente la comunidad indígena allí en Carmen de Atrato, en el departamento de Chocó, acaba de impedir la captura de un cabecilla del ELN. Se

0: Trata de alias Alejandro, quien es señalado de reclutamiento de menores, entre otros delitos. Este integrante del ELN nos acaba de confirmar inteligencia de la policía, pretendía llegar hasta Ciudad Bolívar en el departamento de Antioquia, Julio.
1: Nos vamos para Cali. Solo en Cali. Estamos en 90.5 FM, 95.5 FM, en La Voz del Río Cauca, 700 AM, en los 820 AM, pero en Cali estamos también en 106.5 FM y en Cali Tropicana es 93.1 FM. Quiere decir que en radio abierta, estaciones propias, son 6 frecuencias, además de las afiliadas que generosamente retransmiten. Miren, en el Valle del Cauca estamos en Radio Palmira, en Radio Buenaventura y en Caracol Sevilla, entre otras. Nos vamos con más noticias a esta hora. Gracias, José David. En Cali, Darío.
2: Julio, a esta hora muchos caleños comienzan a correr un poco para alcanzar a depositar su voto. Por ejemplo, aquí en el Centro Administrativo Municipal CAN, donde hay un viento fuerte, un nubarrón que en este momento ocupa esta zona del norte, o mejor, sí, del norte de la ciudad de Cali. Pero la concentración de las autoridades está dirigida a esta hora a la zona rural de Jamundí, donde aparecieron pancartas en zona rural, específicamente en el corregimiento de Robles, al parecer rindiendo algún homenaje a alias Marlon, abatido por las fuerzas militares en la jornada del día de ayer en zona rural de Buenaventura. Por ello hay una presencia intensa del ejército en esa zona, lo mismo que en Cali, donde han comenzado a verse los patrullajes de los motorizados, tanto del ejército como de policía, e igualmente los tanques que llegaron hace ya dos noches para la vigilancia de la capital vallecaucana. Aquí en este punto del CAN, solo para registrarle, Julio, son 52 mesas y donde deben votar 18.330 ciudadanos habilitados por su inscripción ante la registraduría. Nos dicen ahí al oído que va a mejorar la votación, seguramente va a subir, esa es la expectativa.
1: 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Sebastián Grajales en directo.
3: Julio, a esta hora en la capital de Risaralda, a diferencia de otras regiones del país, hay que manifestar que ya los puestos de votación no registran muchos ciudadanos llegando, dejando para lo último el proceso de elección o de votación. Hay que indicar que el balance que se ha entregado hasta el momento por parte de las autoridades en el área metropolitana es de 7 capturas por diferentes delitos. No hay alteración de orden público, pero sí nos ha confirmado la Policía Metropolitana que se han priorizado 7 sectores aquí en la capital de Risaralda por si llega a suceder cualquier situación de orden público. Donde sí hay una alerta y en este momento hay presencia del ejército y de la policía es al occidente del departamento de Risaralda, pues desde esta mañana empezaron a llegar muchos miembros de comunidades indígenas, sobre todo al casco urbano del municipio de Pueblo Rico. Por ahora hay normalidad, hay tranquilidad, hay custodia del ejército y de la policía, pero no se baja la guardia al occidente de este departamento. Se espera que haya incrementado la participación de los ciudadanos. Hay mesas con más de un 65% de participación de ciudadanos votando en Risaralda.
1: Como pueden escuchar, en esta transmisión no hay espacio para análisis, ni para académicos, ni para politólogos, ni para analistas, que seguramente llegarán después de conocerse el resultado. Solo periodistas y números, información. Ah, bueno, y camioneta. Marcela, importantísimo. ¿La gente está viendo en el canal también la camioneta?
4: Sí, señor. Cada vez que nosotros hablamos de la camioneta, es decir, en este momento, la gente ve la camioneta y ve el santo y seña. Quiero hacer una aclaración muy importante, Julio, y es que el santo y seña es únicamente lo que está en el banner blanco. O sea, no vayan a pensar que donde dice en vivo, numeral el Gran Reto 2026 y la hora, eso no tiene nada que ver con el santo y señal.
1: No,
4: santo
1: es una mención.
4: Exacto, de, lo que de, está de en el banner de color blanco ahí, que habla de la marca y bueno, ta, ta, ta, ta. Así es.
1: ¿Número de personas que la han entendido?
4: En este momento tenemos 49.393.
1: La camioneta vale solamente 140 millones de pesos. Tengo entendido que es eléctrica.
4: Sí, señor, eléctrica, modelo 2026.
1: Muchísimas gracias. La están escuchando a esta hora, Marcela, en Dabeiba, Antioquia, 104.4 FM, en La Voz del Sur, en Acevedo y Guadalupe, en el Huila, 107.8 en Primavera Estéreo. Esto es 88.3 FM en Sanpués, Sucre. Y la está escuchando Espinosa en el lugar de la noticia, en Corferias. Adelante, Espinosa.
5: Julio, buenas tardes a los oyentes también de Caracol Radio, de 6 AMW. Sí, aquí estamos en la registraduría, en el punto en el que también estuvimos hace 3 semanas, para contarle primero cuáles son los resultados de la elección. Se espera que a las 4 en punto el registrador dé unas palabras y que estemos más o menos a las 4 y 8 o 4 y 9, como pasó hace 3 semanas, con el primer boletín. Recuerden que los primeros boletines son de la votación en el exterior y algunos puntos en Colombia, y a medida que avance obviamente el conteo, va a ir subiendo el porcentaje de lo que tenemos de mesas informadas. Me dicen también de registraduría, Julio, que en efecto en España y en Estados Unidos sobre todo subió significativamente el número de participantes, de votantes en esta jornada electoral, y eso va a ser seguramente muy importante a partir de las 4 de la tarde, cuando desde acá les estaremos contando lo que dice el registrador y también lo que más nos importan, los datos.
1: Mire, no le puedo ofrecer un carro, Espinosa, pero comprométase con una fecha, señor, con una hora. ¿Usted cree que tendrá el primer boletín, dijo, a las 4:07?
5: Sí, entre 4:07 y deme un margen de 2 minutos, y las 4:09. Antes de las 4:10, espero que tengamos el primer boletín.
1: Ahí estaremos. Faltan ahora, muy poco, 35 minutos para que se cierren las mesas. Y recuerden, aquí me siguen escribiendo, Marcela, que cuáles son las condiciones. Por aquí no está el carro.
4: No, y fíjense que a mí también me están llegando correos.
1: 50 mil personas entendieron.
4: Acabo de revisar mi correo y lo tengo lleno. Pero no, la ruta, la única ruta es YouTube. YouTube, Caracol Radio. El video de esta transmisión, ahí lo encuentran, y en la descripción y en el chat encuentran el link, ahí entran, se inscriben y listo, es muy fácil. Ah, bueno, y pendientes obviamente de la transmisión, porque sin santo y seña, pues no hacemos nada, ¿no?
1: Exactamente, y si le suena el teléfono,
4: conteste, no
1: sé, conteste de una vez con el santo y seña, no respire. Nos vamos para el departamento del Huila, en Pitalito, Lizardo Moreno en directo. ¿Dónde se encuentra Lizardo?
6: Hola, Julio, muy buenas tardes. Precisamente Pitalito es ubicado en el sur del departamento del Huila, y de a las 7 de la noche de hoy, domingo, se decreta toque de queda. Todo esto, Julio, porque organismos de inteligencia tienen información de que a las 7 de la noche también jóvenes de esta localidad piensan realizar asonadas contra entidades bancarias y almacenes, según lo reportado. En otro campo de información, Julio, 16 personas se les impuso comparendo por estar entregando publicidad política cerca a los puestos de votación en todo el departamento del Huila. Es la información que se tiene desde esta región del país.
1: Muchas gracias. Caracol cubre a Colombia. Nos vamos para Manizales, pero quiero recordarles que estamos también en Diamante Estéreo, San Francisco Putumayo, 90.3 FM, en Platino Estéreo, estamos en Quibdó, 102.3 FM, y estamos en Chaguaní Estéreo. Chaguaní está en Cundinamarca, 94.4 FM. Así Caracol cubre a Colombia. Manizales suma 2 emisoras más, que son Bésame 91.7, y Manizales suma la poderosa Tropicana 105.7 FM. Es decir, solo en Manizales, solo Manizales, hay 4 estaciones de Caracol. Pero también la información electoral a esta hora. Nos vamos para el departamento de Caldas. Cristian, ¿dónde se encuentra?
7: Julio, hola, buenas tardes. A esta hora estoy en el centro de Manizales, precisamente, donde hay bastante afluencia de transeúntes a esta hora de la tarde, y en algunos puestos de votación siguen llegando los ciudadanos para ejercer su derecho al voto, ya cuando faltan alrededor de 33 minutos para que se cierren ya las votaciones en todo el país. Entre tanto, le cuento, y a usted y a todos nuestros seguidores en nuestro canal de YouTube, por supuesto, y oyentes, que el alcalde de Manizales y el gobernador de Caldas emitieron un mensaje dirigido a la ciudadanía. El mensaje común es aceptar y respetar los resultados electorales de hoy. El alcalde de Manizales dijo lo siguiente, abro comillas, el llamado es salir a votar en tranquilidad y en paz, a aceptar los resultados. La registraduría ha mostrado una impecable organización, tanto en las elecciones del Congreso como de primera vuelta, cierro comillas. Por su parte, el mandatario de los caldenses ha afirmado que los límites fronterizos, o más bien límites departamentales, con Antioquia, Risaralda y Tolima, están blindados. Entre tanto, desde la Policía Metropolitana de Manizales, reportan que un ciudadano fue descubierto en una mesa de votación utilizando su celular, por lo que le fue impuesta una medida correctiva. Hasta el momento, Julio y oyentes, en Manizales, las autoridades descartan un toque de queda, así como en Pizalito y en otros municipios de Colombia.
1: Muchas gracias, Cristian. Más estaciones a esta hora. Colvalencia Radio está en Aguachica, Cesar, es 93.7 FM. Majuy Estéreo en Cota, 107.4, es emisora de Espinosa. Latina 93.1 FM está en la tierra de el maestro Mansur y don Gustavo Cárdenas Giraldo. Neira Caldas, la magangueleña, por supuesto, en Magangué, Bolívar. Eso es 103.9 FM. A propósito de Magangué, recuerden que allá está la potentísima 890 de Caracol. 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Nos vamos para Washington. Hay emisora en Washington retransmitiéndonos a esta hora. Juan Esteban, me acabo de enterar, yo no sé si usted sabía que María Elvira Salazar está en Barranquilla con Abelardo.
8: Pues Julio, sorpresa total, pero recordemos que también tienen una amistad de larga data. El candidato Abelardo de la Espriella y la congresista republicana se les ha visto en imágenes, se han compartido sobre todo por la cercanía del candidato en la Florida. Pero la noticia, Julio, también con el embajador Daniel García Peña, quien nos acaba de entregar pues un balance de lo que ha sido la jornada, no solamente hoy, sino a lo largo de esta semana. Recordemos, aquí en Washington la gente pues ha votado durante la semana, pero Julio, aquí no vota solo Washington, aquí votó Maryland, Virginia, West Virginia, Delaware, así que estamos hablando de cuatro estados más la capital de los Estados Unidos. Esto es lo que nos ha dicho, Julio, el embajador Daniel García Peña, aquí en la Universidad Católica, punto de votación para esta segunda vuelta presidencial.
9: Bueno, hasta ahora todo ha salido muy bien. Hemos tenido hasta ahora un aumento en la votación en lo que tiene que ver de lunes a sábado, la votación anticipada. En la primera vuelta fueron 91.800 votos y en la segunda vuelta vamos en 108.654, que es un aumento de casi 17.000 votos, es decir, el 18% en lo que tiene que ver con lunes a sábado. Vamos a ver qué pasa en el día de hoy, pero eso sí, de lo que hemos hablado con varios cónsules en el país, nos hacen pensar que la votación va a subir aún más en el día de hoy.
8: De 91.000 votos, Julio, a 108.000 aproximadamente, para redondear las cifras, pero lo que ha dicho también el embajador Daniel García Peña, hemos consultado también con gente de la embajada, nos han dicho la jornada transcurrió con total normalidad, no solo en Washington, sino en todos los consulados en los Estados Unidos. Julio.
1: A ver, es casi un 20%, Juan Esteban.
8: Sí, señor, lo decía el embajador Daniel García Peña, que evidentemente el aumento, la participación, de hecho, que ya seguramente Ana nos va a contar más detalles, pero en el caso de Miami, Julio, lo mismo, de 28.000 a 37.000, o sea, casi 10.000 personas más, estamos hablando de un aumento, es decir, la gente sí salió a ejercer ese derecho al voto con mayor intensidad en esta segunda vuelta presidencial, Julio.
1: Sí, Juan Esteban, y tengo entendido que lo de España, que en segundo nos van a contar, estaremos conectados con España para saber los números de España, son también muy atractivos. Pero, Juan Pablo, el mundo ha girado mientras tanto, ¿no? ¿Qué ha pasado?
10: ¿Y de qué manera, Julio? Arrancó la negociación entre los Estados Unidos e Irán, como lo hemos venido anunciando, en uno de los más glamorosos lugares en Suiza, pero la jornada terminó con Irán dando un portazo. Se pararon de la mesa los negociadores y abandonaron el salón. cuando estaban ya terminando de finiquitar el primer punto del acuerdo, que es el que tiene que ver con el levantamiento de las sanciones. ¿Por qué? Por culpa de Donald Trump. Trump se puso a mandar a través de su red social, Truth Social, una serie de mensajes en donde amenazaba con volver a atacar Irán, en donde amenazaba con secuestrar a los negociadores que están en Suiza, porque según Donald Trump, no ha logrado Irán controlar a su proxy, que es Hezbollah. Pues esa situación le pareció a los jefes negociadores de Irán una absoluta falta de respeto cuando se está entrando en una negociación y cuando se está apenas en el primer día. Se pararon y dijeron, suspendemos las negociaciones. Luego los mediadores, particularmente Pakistán, dialogó con ellos.
1: Venga para acá.
10: Los volvió a sentar.
1: Venga para
10: acá. Compromiso es que mañana otra vez retomen el diálogo. Pero por lo pronto, Trump estaba amargando su propia fiesta. Bueno, si podemos llamar fiesta, la negociación del acuerdo con Irán.
1: ¿En qué lugar de qué constitución o de qué tabla de los derechos, de los principios de los derechos humanos, en dónde se podría proponer que le quiten los teléfonos a los presidentes?
10: Es que tanto allá en Estados Unidos como acá en Colombia y en muchos lugares del mundo, es que esta es la mayor pesadilla que han tenido que soportar las democracias. Y es que entonces un jefe de Estado coge su celular de pronto en algún momento de aburrimiento, ¿no? Ah, yo voy a mandar unos mensajes. Y en este caso, Donald Trump estuvo a punto de echar al traste toda la negociación por ponerse a amenazar.
1: ¿Qué él ha pedido?
10: Pero es que escuché el secuestrar, vamos a secuestrar, vamos a coger como rehenes a los negociadores que están en Suiza. Eso es algo que resulta absolutamente impensable de un jefe de Estado, y más aún de un jefe de Estado que está negociando justamente con esa gente que dice que va a secuestrar. ¿Qué garantía da para el otro país?
1: Mejor me voy para Candelaria Valle, porque usted sabe quién está en Candelaria, ¿no?
10: Erika Rebolledo.
1: Imagínese. Marcela, cuéntenos, por favor, ¿cómo van sus inscripciones?
4: Julio, usted me ve acá un poco enredada, pero es que de verdad la cantidad de correos que estoy recibiendo no es por correo electrónico.
1: Yo no me atrevo a abrir el mío personal, ya no lo abro.
4: No es por correo electrónico, tampoco tienen que enviarnos el santo y seña por correo electrónico, no señores. La única forma de inscribirse es entrando a nuestro canal de YouTube. En esta transmisión, en la descripción, ahí encuentran el link. Dan clic ahí y les aparece el formulario donde pueden llenar sus datos y se inscriben. Nada más. El santo y seña es para cuando los llamemos. Ahí tienen que contestar con el santo y seña, sin saludar, sin respirar, sin absolutamente nada. Esa es la ruta.
1: ¿Cuántas personas han entendido la ruta?
4: En este momento tenemos 52.538.
1: Eso pasa solamente en YouTube. No intenten otra vía. En la emisión de Caracol Radio en YouTube. Erika, ¿cómo avanza? Le quedan 25 minutos a las mesas en Candelaria Valle.
11: Ya se termina el tiempo, Julio, muy buenas tardes. Y la foto que nos deja la jornada electoral aquí en el municipio de Candelaria es la de ciudadanos llegando constantemente a las urnas a ejercer su derecho al voto. Eso sí, en medio de un ambiente de tranquilidad, de respeto, pero sobre todo de mucho compromiso con la democracia. La percepción que nos deja el día de hoy es de mayor afluencia de votantes. Esto frente a la primera vuelta presidencial. Sin embargo, pues serán las cifras oficiales las que nos confirmen o nos descarten esta impresión. En materia de orden público, Julio, tengo que decirle que el balance que entregan las autoridades es positivo, no se ha registrado ninguna situación que afecte los comicios, y esa tranquilidad que se vive, que se respira aquí en el municipio de Candelaria, es el que se extiende por el resto del departamento del Valle del Cauca.
1: Nos vamos ahora para la frontera. Quiero advertir que también 89.7 es Tropicana en Cúcuta y Bésame es 100.7 en Cúcuta, además de las estaciones Caracol y de las afiliadas. Están llegando más emisoras que a esta hora nos retransmiten. Radio La Gozadera, Juan Pablo.
10: Hombre, qué bueno.
1: Suena sabrosa, ¿no?
10: Sí, suena bien.
1: Radio La Gozadera.
10: Es una fiesta todo el tiempo esa fiesta, esa emisora.
1: Calima del Darién.
10: Además.
1: En el Valle. 103.8 FM. Nos vamos para Cúcuta, Esmeralda. ¿Cuáles son las noticias electorales? Faltan ahora 23 minutos para el cierre de mesas.
12: Hola Julio, buenas tardes. En esta zona del país aseguran las autoridades que hubo descenso en el número de votantes en algunos sectores de Cúcuta, como también en municipios de Norte de Santander. La jornada en materia de seguridad ha sido tranquila, según el reporte que fue entregado desde el puesto de mando unificado. En general, en los 34 municipios del departamento de Norte de Santander y en los 6 municipios del área metropolitana, las autoridades reportaron 0 delitos contra el sufragio, lo que ha llamado la atención de la misión de observación electoral, la MOE. En Norte de Santander es el alto número de ciudadanos tomando fotos al tarjetón y haciéndolos públicos a través de redes sociales. A esta hora se eleva un poco la participación en las mesas de votación en el centro de la ciudad en medio de una fuerte temperatura que ha acompañado esta jornada de más de 36 grados centígrados.
1: Ahora son las 3 de la tarde, 38 minutos. 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Nos vamos para los Estados Unidos, donde somos Caracol América, 106.3 FM. Y seguramente ya hay datos de cuánto creció la votación con respecto a la primera vuelta. En directo desde Miami, Ana Vargas.
13: Buenas tardes, Julio, a ustedes, a los oyentes, a quienes nos ven a través de nuestra transmisión continua. Así es, ya hay voto, ya hay números anticipados de lo que ocurrió desde el día lunes hasta el día de ayer, que fue la votación anticipada. Para que veamos el comparativo, en la primera ronda hubo cerca de 28 mil personas que salieron a votar en esos 6 días de voto anticipado. En esta segunda vuelta, cerca de 37 mil personas habrían salido a votar de forma anticipada. Ahora hay que esperar a ver qué pasó durante el día de hoy. Ya las urnas cerraron en el sur de la Florida. Hace ya poco más de 40 minutos cerraron las urnas a las 4 de la tarde, hora local. Recordemos, hay cerca de 120 mil personas habilitadas para votar. Con ese número que le di, quiere decir que por lo menos 70, 80 mil personas quedaban por votar en esta segunda vuelta. Hay que ver cuántas personas se dieron a la tarea de hacerlo el día de hoy. Tuvimos buen clima, no llovió, lo que es algo positivo. En cuanto a colas y demás, tenemos que destacar que los reportes que tenemos es que se pudo votar de forma rápida y eficiente la mayoría del tiempo. En uno que otro momento, pues de repente algún retraso, pero mayormente la jornada transcurrió con normalidad, tanto aquí en el punto de Kendall, al sur del condado de Miami-Dade, como en el Watsco Center de la Universidad de Miami, que fue pues el centro que se usó en vez del consulado en Coral Gables.
1: Nos vamos inmediatamente con más noticias a esta hora. Marcela, noticia del momento.
14: Pues una noticia que tiene que ver, Julio, con una denuncia que está haciendo el presidente Gustavo Petro y que reacciona la ministra de Transporte a esta hora, la ministra María Fernanda Rojas. Hay, al parecer, algunos bloqueos, algunos problemas de movilidad que estarían dificultando el acceso de los ciudadanos a los puestos de votación, y ante esto, dice la ministra de Transporte, ante la grave situación de movilidad en Barranquilla durante la jornada electoral y las quejas sobre la falla estructural del sistema de semaforización, la Superintendencia de Transporte adelantará las investigaciones pertinentes. Desde el Ministerio de Transporte y la Supertransporte ha sido imposible lograr contacto con la Secretaría de Tránsito de Barranquilla. Debería al menos realizarse actividad de regulación, es lo que está reportando a esta hora la ministra de Transporte, María Fernanda Rojas.
1: Orlando, ¿hay noticia desde Londres?
15: Pues mire, noticia, Julio, con Laura Sarabia, que es la embajadora en el Reino Unido. Se acaba de desmarcar completamente el presidente Gustavo Petro, Julio. Mire lo que está diciendo. No puedo acompañar una narrativa de fraude ni de deslegitimación a las instituciones. Hace 4 años, dice ella, acompañé el proyecto político para el cambio en Colombia. Y durante ese camino, dice la embajadora, pues hubo aciertos y desaciertos. Pero hoy no puede ser la excepción. Hay que defender exactamente el mismo principio, dice ella, que los ciudadanos están hablando a través de las urnas y esa decisión, la que sea, merece el respeto de todos los actores políticos. La democracia, dice ella, no puede ser un resultado o no se puede avalar simplemente cuando los resultados nos favorecen y desconocerlos cuando no nos favorecen. Así que está pidiendo que se acepten estos resultados, Julio, con serenidad, independientemente de lo que los colombianos hayan decidido en las urnas.
1: Orlando, ¿eso es un mensaje en la cuenta de ella de X?
15: Sí, señor, es en su cuenta de X, un video además. Está la embajadora entregando un balance, dice que se acercaron allí en el punto de la Embajada de Colombia con la asistencia de al menos unos 10 mil colombianos que se acercaron al punto del consulado en San Paul, dijo ella, para ejercer su derecho al voto. Y cuando está dando el balance, empieza a dar esta declaración Julio. Y habla ella de una narrativa entonces que no va a aceptar, que no va a acompañar de fraude ni de deslegitimación de las instituciones. Y un llamado a la serenidad y a que se acepten los resultados.
1: Viene regaño, no, respuesta. Acuérdense
10: que igual ella está ya regañada.
1: Viene doble regaño. Hay noticia que nos llega desde el Putumayo, donde está también Caracol. Dubán, ¿qué pasó?
16: Julio, buenas tardes para usted y para todos los oyentes de Caracol Radio. La noticia en Putumayo es la confirmación por parte de las autoridades de este departamento sobre 6 tarjetas que se han marcado en esta región de manera irregular. La situación es confirmada por el encargado del gobernador para el puesto de mando unificado. Se la verifican en 2 instituciones educativas a la espera del resultado final a lo que finalice esta contienda electoral para que inicie el conteo. Repetimos, se confirman tarjetas marcadas irregularmente en el departamento del Putumayo por parte de las autoridades encargadas del PMU en Putumayo.
1: Muchas gracias, Putumayo. Nos vamos para Santa Marta. Miremos dónde estamos en Santa Marta. Estamos a través de las estaciones de Caracol Santa Marta. No olviden que en este momento nos están retransmitiendo las emisoras del diario Hoy y por supuesto las estaciones Caracol Santa Marta 890 AM, que llega hasta La Guajira, una señal muy poderosa, y la 101.1 FM. Giselle, ¿cómo va este remate de elecciones?
17: Julio, muy buenas tardes para usted, un saludo muy especial para toda la mesa de trabajo y por supuesto para todos nuestros oyentes y todas las personas que se están conectando a través de nuestra señal en vivo en YouTube. Pues yo los saludo desde la sala de prensa de acá de la registraduría, y el balance que han entregado las autoridades hasta el momento es de total tranquilidad. Hasta el momento no se ha presentado alteración del orden público, la gente, a pesar de las altas temperaturas, ha salido masivamente a ejercer su derecho al voto. En comparación con la jornada anterior de la primera vuelta presidencial, muchos han salido a votar, muchos jóvenes, adultos mayores, personas que en la primera no habían salido, pues ya lo están haciendo. Faltan pocos minutos para que cierre la jornada electoral y hay que recordar, Julio y oyentes, que hay un total de 1.089.418 personas habilitadas para ejercer su derecho al voto. Y un dato adicional para este cierre: se había especulado a través de redes sociales una presunta compra de votos a favor de un candidato presidencial. Ya las autoridades acaban de descartar esta situación, así que todo está controlado aquí en la capital del Magdalena.
1: Sigo pensando, Marcela, en el mensaje de Laura Sarabia. Es que ya esto está, ya quedan muy pocos días, ¿no? O sea, esa relación terminó muy mal, ¿no?
14: Pero también depende de quién gane, muchos van a empezar también a tomar distancia en el propio gobierno, y eso lo vamos a ver. La embajadora que terminó castigada en Londres, pues no es la única funcionaria del gobierno nacional que tiene reparos. Escuchábamos recientemente al embajador en Suecia, también muy molesto por los mensajes que da en los consejos de ministros el presidente Gustavo Petro, así que las próximas horas van a ser cruciales para que muchos empiecen a acomodarse, a enviar mensajes y a ver qué camino terminan tomando los actuales funcionarios del gobierno nacional dependiendo del resultado. Si gana Iván Cepeda, él ya ha puesto unas líneas muy claras y rojas frente a qué funcionario recibiría y cuáles definitivamente no. Y si termina ganando Abelardo de la Espriella, pues seguramente el futuro que tendrán es regresar de inmediato todos estos funcionarios a Colombia.
1: Hay más de 200 estaciones en radio abierta. Se suma ahora en Montería Tropicana. Tropicana Montería es 102.0 FM y allá está Claudia Hernández.
18: Así es, Julio, le cuento que a esta hora tenemos una sensación térmica en la ciudad de Montería de 41 grados centígrados y nos encontramos en las afueras del puesto de mando unificado que se ha instalado en esta sección del país, donde han dicho las autoridades que han recibido 30 quejas aproximadamente de situaciones que pueden generar afectación a esta jornada electoral. Sin embargo, han precisado que todas han sido desvirtuadas. El reto hoy, Julio, en el departamento de Córdoba es que se pueda superar la participación en urnas en comparación con la primera vuelta presidencial, cuando solo el 51% del electorado acudió a las urnas.
1: Me está escribiendo desde Mesitas del Colegio, municipio bellísimo, don Álvaro Camargo. Lo saludamos, gracias por estar con nosotros. Que suena buenísimo lo de la camioneta, pero que no hemos contado, Marcela, ¿cuál es la magia de la Hyundai Kona?
4: Bueno, lo principal, Julio...
1: Usted ya la montó, ¿no? De una vuelta y todo.
4: Sí, señor, es que es una camioneta eléctrica. Usted sabe todos los beneficios que tienen las camionetas, bueno, los vehículos eléctricos en nuestro país, pero además tiene varias funciones, como por ejemplo el control de crucero adaptativo, es decir, usted puede mantener la velocidad del vehículo, usted oprime un botoncito y ahí se queda en la misma velocidad. Tiene asistencia para seguimiento del carril, si usted por ahí va distraído o algo así, medio se llega a salir, le va a pitar y le va a decir, ¡ey, ey, ey! Concentradito al frente.
1: Eso para Espinosa es buenísimo, porque es que Espinosa está en la autopista como a las 4:20 de la mañana, ¿no?
4: Entonces,
5: 4:10 salgo de la casa, o sea, vea, que esa funcionalidad para mí, Marcela, es la que necesito en mi vida. ¿Qué hay que hacer? ¿Qué hago? ¿Qué hago, Marcela?
4: No, pero es que usted, Marcela, no puede hacer
1: ¿qué
4: nada,
1: es lo que pasa?
4: ¿Sabe?
1: Usted va en el carro y
5: ahorrar.
1: Espinosa se sale de la línea.
4: Se sale del carril y la camioneta le va a pitar, lo va a alertar de se está saliendo.
1: Pero le dice, ey, ey, ey, como usted dijo, ey, ey, ey, Espinosa despierta.
5: Pita, pita.
4: También tiene monitor de punto ciego, esto es muy bueno, usted sabe.
1: Y también tiene pito eso.
4: También, todo pita. Tiene asistente contra colisiones frontales. Otra vez, si alguien va distraído, entonces le va a decir, está muy cerca del vehículo enfrente, frene, exacto, para que frene.
1: Se cargó y compráselo a Espinosa.
4: Bueno, pero
1: las 4 y 10 de la mañana.
4: Le toca comprárselo.
1: ¿Para qué frene?
4: A varios nos sería bastante útiles.
1: Bueno, Ana Vargas, sí. Imagínese con ese carro en Miami.
4: Estas son algunas de las funciones que tiene esta camioneta Hyundai Kona eléctrica, que pues ya saben, se inscriben en nuestro canal de YouTube y listo, santo y seña y pendientes.
1: Listo, hay que entrar a YouTube, escriban el santo y seña porque va a sonar su teléfono. Y cada vez que le suene el teléfono a partir de este momento, conteste con el santo y seña. Y es muy fácil, la página de Caracol Radio, la página no, en la emisión del noticiero.
4: Sí, señor.
1: Ahí, ¿qué es lo que dice? Descripción.
4: Ahí en la descripción del video de YouTube de esta transmisión en vivo dice, inscríbase aquí en la bolsa de regalos electoral. Perfecto. Ahí está el link.
1: ¿Cuántas personas han entendido su generoso ofrecimiento de hoy?
4: En este momento vamos a actualizar, tenemos 56,216.
1: Ahí vamos.
4: Sí, señor.
1: Rafael Aristizábal está en el Consejo Nacional Electoral, a quien esta mañana le hicimos un pequeño homenaje. Hay que reconocer el trabajo que hacen nuestras autoridades, Registraduría, Procuraduría, Contraloría, Fiscalía, Policía, Fuerzas Militares y por supuesto el Consejo Nacional Electoral son los más interesados en que esto salga bien. Pero para esto, como dice doña Laura Sarabia, embajadora en Londres, hay que respetar lo que digan las autoridades, porque si comenzamos a descalificar a las autoridades, pues se arma el caos. Y nadie quiere un caos. Lo que queremos es que esto salga bien. Y gracias a la pedagogía y al manejo que le ha dado el Consejo Nacional Electoral, entre otros, pues esto va a salir bien. Confiemos. Rafael, adelante.
19: Sí, Julio, estamos aquí en la sede del Consejo Nacional Electoral en Corferias con el presidente del CNE, magistrado Cristian Quirós. Gracias por estos minutos con Caracol Radio. Y bueno, magistrado, la pregunta es, ¿está garantizada la legitimidad de estas elecciones ya a minutos de cerrarse las urnas?
20: Sí, un saludo, gracias a la mesa, gracias por esas palabras de confianza para las instituciones. Yo creo que es lo más importante para todos los colombianos. Ahora tenemos cobertura cerca del 96% con testigos electorales que estuvieron antes, durante todo el proceso de elección. Hace 20 días entregamos resultados en 40, 50 minutos. Esperamos hacerlo más rápido y más ágil. Yo creo que los colombianos van a estar muy tranquilos y muy felices por el sistema que tenemos.
19: ¿Cuál es el llamado ahora a las campañas? Se cierran las urnas, se cierran las votaciones y ha sido una campaña dura, rígida, fuerte y sobre todo pues donde ha habido señalamientos, incluso pues cuestionamientos al proceso electoral.
20: El llamado es a la tranquilidad, a respetar los resultados. Creo que la democracia en nuestro país dio garantías a todos y en este momento el llamado a las dos candidaturas. A respetar los procesos, las instituciones trabajamos más de un año para que pase lo que pasó hoy.
19: Presidente Cristian Quirós, gracias por estos minutos con Caracol Radio.
20: No, a ti muchísimas gracias.
19: Continuamos desde Corferias, Julio, Caracol cubre a Colombia.
1: Así es, así se dice, Rafael. Caracol cubre a Colombia y la cubre en Cartagena con otra emisora más. Estoy viendo que una emisora que tiene muchísima sintonía, Tropicana Cartagena, está con nosotros, 97.5 FM. además de nuestras estaciones en AM y en FM. Y repito, 890 Magangué, qué emisora tan potente. 890, banda preferencial. Erix, quedan 8 minutos.
0: Julio, buenas tardes, los saludo desde el centro de prensa de la Registraduría aquí en la ciudad de Cartagena. Sobre el mediodía se presentaron algunos desmanes en las afueras del Colegio Salvador del sector Los Olivos, esto es en el sur de la ciudad de Cartagena, donde se presentaron algunos desmanes en este puesto de votación. Los ánimos se caldearon porque llegó una camioneta con un afiche del candidato Abelardo de las Priella. Obviamente algunos seguidores del candidato Iván Cepeda la rechazaron y quería que saliera del sitio. Al revisar y después de conocer esta situación, el presidente Gustavo Pérez trinó la ciudadanía cartagenera en plena movilización por el cuidado del voto. Encontraron un señor con 121 votos ya marcados por el candidato Abelardo, es lo que dijo el presidente Gustavo Petro en este trino. La situación fue desmentida por parte de las autoridades, quienes aclararon que no se encontraron ningunas votos marcados ni tampoco material electoral, por lo que la camioneta fue escoltada por parte de las autoridades para tratar de mitigar la situación. Fue revisada la camioneta, no se encontró material electoral. Lo que sí se encontró es que había un funcionario de la Procuraduría que intentaba llegar a ese puesto de votación, no sabemos con qué intenciones. También fue escoltado por parte de las autoridades para evitar una situación que pasara a mayores. Y el resto de la tarde se desarrolló sin ninguna complicación en ese punto de votación de la ciudad de Cartagena.
1: Cristian Borges está en Valledupar, pero antes, Marcela, ya hay primera respuesta. Ya hay primera respuesta del gobierno a la embajadora Laura Sarabia. Embajadora Laura Sarabia, lastimosamente debo recordarle la directiva presidencial número 3 de 2026. Le pido, por favor,
14: ese
1: que sus comunicaciones
14: y
1: declaraciones sean manejadas de forma interna y no generando algún tipo de controversia, y más en el marco electoral. Sus pronunciamientos deben contar con la autorización de la Cancillería.
14: ¿Me deja adivinar quién es? Andrés Hernández.
1: No, todavía no sé. Andrés Hernández, sí. No, falta. Este es el diplomático. Falta el sabrosongo. ¿Cómo se llama nuestra emisora? ¿Radio La Gozadera?
21: Sí, La Gozadera.
1: Falta La Gozadera Estéreo. Este es el diplomático. Falta La Gozadera Estéreo. Cristian, en Valledupar, ¿qué está pasando?
22: Julio, a esta hora las autoridades policiales reportan la captura de 3 personas, 2 por orden judicial y una persona más en la Universidad del Área Andina de la ciudad de Valledupar, la cual al parecer intentaba dañar material electoral, por lo que fue conducida a la URI de esta ciudad. En estos momentos yo me encuentro aquí, Julio, en la Universidad Popular del Cesar, UPCC de Sabanas, donde la gente rápidamente corre a ejercer su derecho al voto.
23: Hola.
1: Cristian, esto se parece a la directriz presidencial de Montoya, a la directriz presidencial de
14: está
1: la
14: complicado.
1: De la presidencia.
14: Está complicado, sí. entre Laura Sarabia,
1: la de Montoya, es que
14: Guillermo Reyes. Sí.
21: Sí, que no pruebe sonido mientras
1: Carlos está. Montoya, se le ruega el favor de no probar sonido mientras que están al aire.
21: Y están al aire.
14: Y hola,
21: 1, 2, 3, 4,
1: 1, 2, 3,
21: 4,
1: sonido.
21: ¿Me escucha Bogotá? 1, 1, 2, 3, 4.
1: Un saludo a don Carlos Alberto Montoya, que la debe estar pasando muy bien. Permítame informar que en Ibagué también hay Tropicana, 106.3 FM, otra emisora más. En Ibagué está mi tocayo, Julio Montiel.
24: Julio, buenas tardes. Si le sumo a esto, Bésame Radio 97.5 y 1350 en el AM. Mire, le cuento, a esta hora estoy en el centro de Ibagué, al fondo usted puede observar, y los seguidores de YouTube, la catedral de la capital del Tolima, y hay un mensaje muy importante en este marco de estas elecciones con tranquilidad en el Tolima, de Adriana Magali Matiz, la gobernadora del departamento, envió un mensaje de respeto y ha dicho lo siguiente: hoy Colombia está defendiendo la democracia en las urnas y no con violencias. Además, manifestó lo siguiente, y ha hecho un llamado a aceptar los resultados, y enfatizó que el país no puede seguir entre ricos y pobres, terroristas y decentes, sino entre ciudadanos que respeten las instituciones.
1: Sebastián está en Paipa. Bueno, en el departamento de Boyacá tenemos más de 15 estaciones en este momento. Sebastián, ¿qué está pasando en Paipa?
2: Julio, pues le comento que en Paipa, como si fuera un partido de la Selección Colombia, muchas personas se vistieron con la camiseta de nuestra selección. Le comento que las autoridades comentaron que se incautó un buen número de material publicitario cerca a muchos puntos de votación. No hay ninguna captura en el momento. Muchas personas aún corren para alcanzar, quedan 3 minutos para que se cierren las votaciones aquí en Paipa.
1: Señor don Juan Pablo Calvás, Sistema Caracol Radio Colombia. Juan Pablo, ayúdeme usted, ya que la señorita Marcela no me quiere ayudar. ¿Ah? ¿Dónde me inscribo para la motocicleta Honda CB100? No encuentro el enlace para poder registrarme. Espero que me ayude usted con los datos personales que le adjunto y no, que me registre usted por ser empleado de Caracol.
10: No, yo no puedo registrarlo. O sea, sí. Valoro mucho que usted tenga esa confianza, que usted deposite esa confianza.
1: No, pues es que ya Marcela.
10: Sin embargo, yo no puedo inscribirlo. Lo que sí puedo hacer es decirle cómo llega. Y mire, lo vamos a hacer
1: juntos.
10: En mi teléfono móvil o teléfono celular.
4: Pero vamos además, a buscar... Juan, empecemos por... Es para la camioneta, ¿no? Porque le está diciendo que para la moto TBS.
10: Bueno, entonces ella no quiere que le entregue.
4: No, es
10: que
4: no, apreciado explique oyente, paso a paso, ayudarlo, por favor.
1: Manténgase en la sintonía de la transmisión, sí, y olvídese de la moto.
10: No. Y lo de ella es saboteo.
4: Basta, Juan, por favor, explique el paso a paso para que la gente entienda.
10: Usted en su teléfono puede ingresar a YouTube y busca entonces Caracol Radio. Mire, Caracol Radio, aquí lo tengo arriba. Entonces, mire, ahí ve usted que aparece un en vivo. Entonces usted da tap ahí y se le va a aparecer de inmediato, bueno, la señal de lo que está pasando en este instante acá. Entonces, ahí le sale un chat y usted dice, no, pero en el chat no se ve absolutamente nada. Es un montón de gente escribiendo cosas y barbaridades. Uh-huh. Pero cuando usted ve aquí que hay como unas rayitas al lado de la X, entonces, bueno, esa no es. No vaya a dar ahí, por favor. Usted lo que tiene que hacer es en la ruedita, arriba. En la ruedita tampoco es.
4: No, señor.
10: Tampoco es.
4: Ahí
10: es
4: debajo donde... del titular está la descripción. No,
10: debajo del titular,
1: ¿de verdad? ¿Dónde
4: dice? Está la descripción.
10: Aquí abajo dice. Ahí
4: está, fijado en el chat.
1: El oyente tiene razón.
10: Escríbase ahí, está facilísimo.
1: El oyente tiene razón.
10: ¿Usted por qué me cambió las cosas, Marcelo?
4: No, está en los dos lados. Está en el chat. Vamos. Fijado donde lo vio Juan y en la descripción.
1: ¿Cuántas personas han entendido?
4: Tenemos 59.004 personas.
1: Vamos a presentar la señal horaria y el himno nacional. Escuchen la señal horaria. Son las 4:00.

0: 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Juntos, más compañía. 4 de la tarde, un minuto. Terminó la jornada electoral. A partir de este momento, comenzamos con el registro de los votos. Espinosa está con el registrador.
1: Sí, Julio, aquí está el registrador que acaba de salir al escenario, el escenario en Corferias. Él está acompañado del presidente de la Corte Suprema, de la presidenta de la Corte Constitucional, la vicepresidenta de la Corte Constitucional, el procurador y la defensora del pueblo. Está haciendo un recuento de la jornada. Si quiere, oímos unos momentos las palabras del registrador. Y recuerde mi promesa, a las 4.09, de 4.07 a 4.09, el primero de los boletines de las 122.020 mesas que hay en Colombia. Esto dice a esta hora el registrador del Estado Civil.
2: 860.000 jurados de votación, hombres y mujeres, elegidos aleatoriamente, que han cumplido una gran labor y le han prestado un servicio a su país. En este momento están contando los votos y diligenciando cada una de las actas electorales a mano en presencia de más de 350 mil testigos de las dos campañas políticas que van a poder verificar el resultado en cada una de las 122.000 mesas de votación. En esta oportunidad se han desplegado garantías como en ninguna otra elección en la historia de Colombia. Auditorías internacionales, auditores de los partidos, biometría facial, publicación en tiempo de las actas electorales y una serie de mecanismos que dan cuenta de un proceso electoral bien gestionado. Pero además, y esto es muy importante, los testigos electorales de los partidos están autorizados para tomar desde la mesa de votación, la fotografía del acta antes de que la registraduría la publique. Solo es contrastar esa fotografía, que también pueden enviarla a través de la plataforma que han dispuesto el Consejo Nacional Electoral a las dos campañas, y tener la información en tiempo para el proceso de escrutinio. Actos de transparencia y de integridad, como los que hemos desarrollado, dan cuenta de un sistema electoral en que la ciudadanía puede estar absolutamente tranquila. Y en adelante, los jurados cuentan los votos, diligencian las actas, y paralelamente, 9.300 entre jueces y juezas de la República y notarios estarán en las comisiones escrutadoras. 2.997, cerca de 3.000 en toda Colombia, revisando las actas de manera pública, digitalizando los E14 de claveros y en presencia.
0: Bueno, Espinosa, entonces ahora, ¿qué sigue?
1: Sigue, Julio, lo siguiente, el primero de los boletines que se tiene que conocer antes de las 4 y 10 de la tarde, siguiendo la tendencia de lo que pasó hace 3 semanas. El primer boletín se conoció a las 4 de la tarde, 9 minutos. A partir de ese momento empiezan a publicarse también los votos por territorio. Generalmente llegan primero los votos en el exterior y se empiezan a sumar algunos votos muy pequeños, de porcentajes muy pequeños, de mesas informadas en distintos puntos de Colombia. Lo que esperan en la registraduría es que a las 5:30 de la tarde, como máximo, ya tengamos una tendencia que sea irreversible. Y es eso precisamente lo que les vamos a contar acá. El registrador haciendo básicamente un resumen de lo que es el proceso electoral a partir de este punto, con la aplicación, con lo que hacen los testigos electorales y con la transparencia y la trazabilidad de un proceso electoral que se puede hacer paso a paso.
0: Marcela, los candidatos en este momento, ¿dónde están esperando los datos?
3: Pues nos contaban nuestros compañeros del servicio informativo que Iván Cepeda va a recibir el resultado en el Royal Center aquí en Bogotá, mientras que Abelardo de las Priella está en Barranquilla y se espera que allí reciba los resultados junto a su familia.
0: Bueno, pues en cualquier momento deberá entrar el identificador del primer boletín de la registraduría. porque la proyección que hace Espinosa, que está en la registraduría, es que eso debe suceder en los primeros 10 minutos.
3: Y dijo hace instantes el presidente del Consejo Nacional Electoral que va a ser incluso más rápido de lo que ocurrió en la primera vuelta presidencial.
0: Y como siempre, Juan Diego Alvira, apoyándonos, viene de hacer un extraordinario trabajo. Realmente, estaba desde las 5 moliendo, ¿no?
4: Sí, sí, sí. ¿El almorzó? Sí,
0: no.
4: ¿El paró?
0: No, almorzó. Le dieron almorzar, no, y elegante, impecable.
5: Y lo que le queda, porque el número de la camioneta, ¿no?
0: Claro, toca ese honor, de la camioneta. De la agenda. Bueno, Juan Diego, ¿qué ha visto? ¿Cuál es el pulso que usted le ha tomado a esta jornada electoral?
6: Pues Julio, lo saludo desde el puesto de votación del Colegio Santo Tomás de Aquino. 4:07. Aquí ya pusieron doble llave, bajaron la reja. Se quedan algunas personas que dejaron para último minuto la votación. Allá empiezan en las 33 mesas de este puesto de votación en la calle 134 con carrera 21 a contar los votos. Ha llegado el momento de los jurados de votación. Han abierto las urnas y ahí está, empezando a contabilizar mesa por mesa. Hay observadores, testigos, miembros de la Procuraduría General, de la Registraduría y naturalmente a lo largo del día muchas familias, mayores, jóvenes, adultos mayores que han venido hasta este puesto de votación a cumplir con su derecho a elegir. Y por supuesto, vean ustedes, es el turno de ellos, destapando las urnas y el conteo. Hay expectativa, Julio, pero hay que decirlo también con toda la franqueza del mundo. Mucha, muchísima tranquilidad, porque no se han reportado ninguna clase de anomalías y todo se ha desarrollado con mucha tranquilidad. Y ha venido la gente graneadita a lo largo del día, es lo que me han informado aquí en este puesto de votación.
0: Juan Diego, yo tengo información cruzada y contradictoria.
6: Sí, señor.
0: Mucha gente dice que no cree que haya más gente que la vez pasada. A nivel internacional hemos visto otra cosa. Pero que no, que aquí también el partido atravesado pudo haberle creado...
4: Pudo afectar, ¿no?
0: Afectar el entusiasmo de la salida, porque mucha gente no sale temprano. Usted, por su recorrido y por su espíritu de reportero, ¿cree que la votación con respecto a la primera vuelta está igual, parecida, menor o superior?
6: Pues tengo que serle franco, Julio. Bueno, aquí está la policía, le agradecemos como siempre ha hecho presencia. Observadores también electorales que están aquí poniendo los ojos y vigilando. Lo que le puedo decir, Julio, he hablado con la gente, he recorrido las mesas, me han dicho que, por ejemplo, en algunas mesas casi que estaban a 3 o 4 votos de obtener la misma votación del pasado 31 de mayo, lo que indicaría que estaríamos por más o menos ahí, alcanzando el mismo nivel de votación.
1: Primer boletín de la Registraduría, Julio, a esta hora. Son las 4:10 en el avance 1. El 56,76% de los votos para Iván Cepeda, 1,556. 41,80% de los votos para Abelardo de la Espriella, 1,146. Esto es el 0,09%, es decir, apenas 114 de las 122,020 mesas informadas. 1,556 votos para Iván Cepeda Castro, 1,146 para Abelardo de la Espriella, 56,76%. Para Cepeda, 41,80% para De la Espriella. Primer boletín, 4:10.
0: Disculpe, Juan Diego, lo interrumpimos. Usted decía que... Sí. Es que ahora tenemos campanita de aeropuerto, ¿no?
6: No, me encanta, sí, no, me encanta. Y me asusté y todo, Julio, caramba. Eso es porque algo sucedió.
0: Mejor el avión.
6: Sí. Me hizo acordar de aquellos momentos, ¿no? Que siempre llega uno tarde y sobre el tiempo al vuelo. Pero le decía a Julio que diera la impresión de que están votando casi que el mismo número de personas que en la primera vuelta. No sé si pueda tomar alguna reacción aquí en esta mesa de votación. ¿Ustedes sintieron que hubo más votantes que la primera vuelta?
7: Menos votantes.
6: ¿En qué porcentaje?
8: Votantes menos en esta
7: 42.
8: Mesa.
7: 42 menos.
6: 42 menos. Bueno, fíjense, la verdad es que sí. Me han dicho que no ha sido muy entusiasta la votación en algunos de los puestos de votación. Por ejemplo, pasé también por el de Unicentro y me dijeron que allá fue graneadito. Hace 20, 21 días, cuando fue la primera vuelta, lo que me informaron, Julio, es que había ocurrido que en las primeras horas del día fue masiva la asistencia y afluencia a los puestos de votación, pero en esta oportunidad no lo fue tanto, o por lo menos fue más regado a lo largo del día.
0: Juan Diego, muchas gracias. Marcela, noticia a esta hora.
3: Pues Julio, la noticia está justamente con esos datos que se siguen consolidando y que se empiezan a ver. Los resultados que empiezan a llegar son de Colombia. Podemos ver que según el consolidado de la registraduría se empiezan a producir en el departamento de Antioquia, en Arauca, en Atlántico, en Bogotá, en Bolívar, en Boyacá, en Caldas, entre otros departamentos. Es decir, el boletín que se acaba de consolidar tiene que ver con información de las mesas en Colombia.

0: Oso en Barranquilla.
1: Seguimos a esta hora, 4 de la tarde, 13 minutos. Juliana, ¿dónde se encuentra usted?
2: Julio, yo me encuentro aquí en el pabellón número 2 de Corferias, el puesto de votación más grande que tiene Bogotá. Estamos aquí donde hay diferentes puestos de mesas de votaciones. Vemos cómo aquí en este momento los jurados de votación están haciendo, sacando las papeletas donde ejercieron, marcaron las bogotanos su voto. Aquí vemos a las personas que están contando, llenando todo lo que tienen que llenar, las actas de escrutinio. Lo que hemos visto hasta el momento, Julio, ya que estuvimos aquí también el pasado 31 de mayo, fue que las personas, la cantidad de personas era al parecer la misma, mucho flujo de gente, todo el tiempo lleno estuvo Corferias. Lo que nos indican desde la registraduría es que en la primera vuelta presidencial más de cerca de 44.000 personas votaron en este puesto de Corferias, el más grande que tiene la capital del país. Se esperaba también una mayor afluencia, sin embargo lo que vimos fue la misma cantidad de gente, al parecer ni más lleno ni más vacío. Ya sonó el himno nacional, cerraron las puertas de este puesto de votación, muchas personas quedaron afuera, llegaron niños, personas con los niños al hombro, corriendo, de todo tipo, Julio, pero quedaron afuera porque no pudieron ejercer su derecho al voto. Pues llegaron un poco tarde y solamente las personas que tenían, estaban acá y que le dieron la cédula a los jurados de votación, pues pudieron hacerlo de esta forma.
1: Muchas gracias. Nos vamos a esta hora con noticias. Mateo, ¿usted dónde se encuentra?
3: Julio, yo me encuentro aquí.
4: Segundo boletín de la registraduría, Julio, a esta hora son las 4 de la tarde, 15 minutos. Iván Cepeda, 15.984 votos, el 49,43% de los votos. Abelardo de la Estrella, 15.898 votos, 49,16%. Estas son 657 mesas informadas para un total en el porcentaje del 0,53%. Todavía empezando boletines en este momento cada 4 minutos desde Corferias.
1: Don Jorge Espinosa, es que me perdí un poco porque Martín dio un dato desde Barranquilla. Nosotros tenemos que ir es con el orden de la registraduría. Lo que da Martín, ¿qué es? ¿Un boletín regional? ¿Hay boletines regionales?
4: Claro, ellos se pueden las regiones hacer un movimiento estadístico por departamentos, por mesas informadas. En el Atlántico, por ejemplo, en este momento uno puede ver los votos que han estado registrando en distintas zonas del Atlántico, en Barranquilla, por ejemplo, en Antioquia, y como decía Marcela, ya hay votos de Amazonas no todavía, pero sí de Antioquia, de Arauca, de Atlántico. En Atlántico hay hasta ahora unas poquísimas mesas informadas, en Bogotá empieza a haber movimiento, y sí, uno puede hacer el mapeo por regiones, pero yo creo que lo más importante por ahora es mantenerse en el nacional.
1: Nos enloquecemos.
4: Sí.
1: Cada uno comienza a dar un dato. Entonces, quedémonos en el nacional. Repitamos el acumulado.
4: Sí, señor, el acumulado es el siguiente. Iván Cepeda Castro, 15.984 votos para el 49,43%. Abelardo de la Espriella, 15.898 para un total de 49,16%. Es básicamente la misma votación las 657 mesas informadas.
1: Absolutamente empatados, ¿no? Claro, es un porcentaje mínimo, pero la gente comienza a mirar la proyección. Con esto no hay proyección. O sea,
4: no es nada.
1: Esto no es nada.
4: De ninguna.
1: Pero en lo que hay un empate.
4: Sí, señor, así es.
1: Mateo, lo interrumpió el señor registrador. Adelante, Mateo.
3: Julio, muy buenas tardes, no hay problema. Yo me encuentro aquí desde Chico Reservado. Esto es en la carrera 11 con calle 97A, ya aquí a la salida de este punto de votación donde tenían 34 mesas dispuestas. Ya como usted puede ver atrás mío, ya empiezan a recoger y los jurados electorales empiezan a hacer el conteo de los votos. Más de 12.000 personas estaban habilitadas para votar en este día, este domingo 21 de junio. Antonio. El movimiento fue constante dentro de la mañana, pero ya después del mediodía bajó considerablemente. No hubo tanta gente llegando a ejercer su derecho al voto. Alrededor de las 11:30 de la mañana, la excandidata presidencial Paloma Valencia llegó con su hija, con sus mascotas y con su fuerza de seguridad a ejercer el voto en este punto de la ciudad del norte de Bogotá. Ya se cerraron las urnas.

0: empieza el conteo y aquí seguimos reportando con Caracol Radio.
1: Gracias, Mateo. Sebastián, ¿y usted dónde se encuentra?
2: Hola, Julio, los saludo desde la Universidad Pedagógica. Estoy en la calle 72 con carrera 11. Permítame mostrarles lo que en este momento están haciendo los jurados de votación. Están ya comenzando el preconteo de votos. El material sobrante fue lo primero que se sacó de este lugar. Y, por ejemplo, acá en esta mesa, ¿qué tal? ¿Cómo estuvo la afluencia hoy de votantes?
3: En la mañana una gran cantidad de personas se presentaron a votar, en la tarde si no se presentaron tantas personas.
2: Bueno, ahí está la respuesta, Julio, y algo similar a lo que vimos en mi centro durante la mañana, mucha gente en la mañana, en la tarde ya no tanto, seguramente como ustedes lo decían, por la fiebre mundialista. Seguimos acá desde el norte de la ciudad.
1: Ahora son las 4 de la tarde, 19 minutos. 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Recuerden que a esta hora estamos haciendo un cubrimiento en más de 200 estaciones con más de 150 reporteros en Colombia y en el mundo. Las señales de nuestras estaciones musicales se han unido a esta transmisión. Así es que van a encontrar ustedes ciudades con 6, 7 emisoras con la misma señal. Están Tropicana, 40 principales, Radio Activa y el sistema Bésame, un sistema musical muy poderoso. Jenny, ¿dónde está usted?
4: Julio, el avance 13 desde la registraduría. Estos son 2.223 mesas informadas, 75.916 votos para Iván Cepeda, 48,85%, 77.163 votos para Abelardo de la Espriella, esto es el 49,65%. Voy a repetir ambos números, Julio. Abelardo de la Espriella, 77.163 votos para el 49,65%. Iván Cepeda, 75.916 para el 48,85%. Es una diferencia en este momento de alrededor de 1.500 votos. ¿Cuánto va informado en porcentaje? El 1,82%. 2.223 mesas de las 122.020 mesas que hay en todo el país y en los consulados.
1: Voy con Jenny porque Espinosa, usted no la dejó ni respirar, ni que fuera el santo y seña del carro. Sí, no. Ahora, Espinosa, ¿podríamos organizarnos, o eso es muy difícil, que siempre diéramos el resultado del que va adelante primero?
4: No, señor. No, de ninguna manera se puede. Es que en este boletín, por la forma como estaba puesto el orden en la registraduría, lo he leído al contrario, pero usted tiene razón. A partir del cuarto boletín leeré primero al que está con mayor cantidad de votos, que es lo que tiene mayor sentido. Sí, señor.
1: 77 Abelardo de la Espriella, 75 Iván Cepeda. Y a propósito, en cualquier momento puede sonar su teléfono. Recuerden, el santo y seña está en la emisión que estamos haciendo de televisión en YouTube. Ahí permanentemente, por ejemplo, ¿qué tal, Marcela, se aparece ya?
5: En este momento. Ya. Lo vamos a poner en este momento en ese banner blanco. Solo lo que está en el banner blanco, ese es el santo y seña. Anótelo, tómele una foto, grábeselo.
1: ¿Cómo se puede inscribir? Vaya a las...
5: al canal de YouTube, sí señor, en la descripción del canal de YouTube, ahí está. Inscríbase aquí en la bolsa de regalos electoral de Caracol Radio o fijado en el chat. Sí señor, ahí lo encuentran, cualquiera de esas dos rutas, entran a ese link.
1: Les van a pedir el teléfono.
5: Nombre, apellido, teléfono, los datos esenciales, pues para poder comunicarnos con ustedes. Así de fácil.
1: Y luego Juan Diego da un número.
5: Luego Juan Diego da un número entre las 63.629 inscripciones que tenemos.
1: 140 millones de pesos. Una Hyundai eléctrica Kona, con K. Kona. Ya Juan Pablo está buscando el origen en coreano de la palabra Kona.
6: ¡Kona!
1: Sí, Kona. Ahora sí, Jenny, ¿dónde anda usted?
6: Julio, mire, nos encontramos en el puesto de mando unificado de la registraduría aquí en Corferias. Hemos estado atentos a todo lo que ha sido esta emocionante jornada electoral y sobre todo el cierre de las elecciones. Le cuento, la Fiscalía General de la Nación, junto con agentes de Policía Judicial, está verificando qué ha pasado en el municipio de Ricaurte, en el departamento de Nariño, porque se advierte que supuestamente un grupo armado ilegal habría hostigado a jurados de votación. Se avanza precisamente en esa verificación y también se conoce que fueron 3 personas capturadas, 31 más por órdenes de policía judicial, por varios delitos, entre ellos homicidio y también extorsión y fuga de presos, además de abuso sexual, Julio. La fiscalía tiene más de 8,000 personas en los diferentes departamentos del país en medio de este acompañamiento a las elecciones.
1: Ahora son las 4 de la tarde, 23 minutos. 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Nos vamos para Caracas, Venezuela, en este cubrimiento que no es solamente nacional, sino también internacional. Gabriela, en Caracas.
7: Julio, 1 hora y media ya desde el cierre de la jornada electoral aquí en Venezuela y estamos a la espera del balance que hará el embajador Milton Rengifo. Hemos podido conocer que cerca de 3,000 personas votaron entre Caracas y Valencia, 2 de las ciudades más grandes del país en cuanto a votantes, hasta las horas del mediodía, pero sí vimos durante toda la jornada un flujo constante de personas, mucho mayor al que pudimos ver en la primera vuelta. El embajador adelantó que no tienen reportes de incidencias a nivel nacional durante esta jornada, y quizás un elemento que no vimos en la primera vuelta fue un intercambio entre seguidores de los 2 candidatos que hubo en las cercanías del consulado, que no pasó a mayores, pero bueno, que estaban concentrados.
4: Tenemos, Julio, el cuarto avance desde la registraduría. Abelardo de la Espriella, 405,378 votos. Eso es el 50,70%. Iván Cepeda, 382,066 votos. Esto es el 47,79%. Leeré los porcentajes. 50,70% para Abelardo de la Espriella y 47,79% para Iván Cepeda. Estas son 6,958 mesas informadas, que es el 5,70% de las 122,020 mesas que hay en Colombia y en el extranjero.
1: Gabriela nos contaba desde Caracas.
7: Sí, Julio, le comentaba que quizás uno de los elementos que no vimos en la primera vuelta fue la concentración de seguidores de los 2 candidatos que en algún punto tuvieron un intercambio de palabras en las cercanías del consulado, pero que no pasó a mayores. De resto, ha sido una jornada que transcurrió en total tranquilidad.
1: Juan Diego, ¿cómo avanza su recorrido, su reportería hoy?
8: Pues Julio, avanza bastante bien, además velozmente en cada una de las mesas de votación están contando. Escuchemos un poco.
9: ¿Perdón?
8: ¿Cómo les fue acá?
9: Muy bien, nos fue muy bien, todo muy transparente, todo muy bien didáctico y los resultados fueron rápidos.
8: ¿Qué proceso estamos ya aquí en esta mesa?
9: Ya cerramos la mesa, ya dimos votación, ya dimos exactamente resultados.
8: ¿Ustedes aquí le pasan esa información a quién?
9: A los delegados de la registraduría.
8: ¿Eso ya quedó listo?
9: Ya quedó listo.
8: ¿Y ellos qué hacen?
9: Ellos inmediatamente los llevan al puesto de escrutinios.
8: Transmiten los datos, ¿verdad? Bueno, muchas gracias. ¿Y quién ganó acá? ¿Se puede saber?
9: ¿Cómo?
8: ¿Quién ganó acá en esta mesa?
9: Abelardo de la Estrella.
8: Abelardo de la Estrella, bueno. Pues es, Julio, lo que está ocurriendo. Ya están pues entrando en la recta final aquí en el conteo de votos. ¿Cómo les fue aquí? ¿Qué tan exigente fue la jornada para ustedes como jurados de votación?
10: No, fue más bien sencilla, teniendo en cuenta que venimos ya de votaciones anteriores, entonces como que ya el ritmo fue casi igual al de la vez pasada.
8: ¿Votó más o menos gente que hace 20, bueno, cuando fue la primera vuelta?
10: Casi igual, 288 a 286.
8: Dos votos
10: de diferencia, sí.
8: ¿En esta mesa quién ganó?
10: Abelardo de la Espriella.
8: ¿Se puede saber el resultado?
10: 286 votos hubo en esta mesa, 36 por el señor Iván Cepeda, 245 por Abelardo de la Espriella y 5 en blanco.
8: Bueno, pues ahí está, Julio. Es el conteo, están cerrando aquí precisamente ya mucho del material electoral en algunas mesas de votación, ya están entregándolo para que empiecen pues el respectivo proceso de transmisión de datos y naturalmente el conteo con todo el suspenso del mundo. ¿Todo bien acá? ¿Todo bien por acá?
11: Sí, todo transparente, todo fue, solo se contó una vez, entonces todo fue súper rápido.
8: ¿Hubo votos anulados, gente que votó mal?
11: No, no, nada, todos votaron.
8: Bien. Ese es el reporte, Julio, ese es el panorama aquí en este puesto de votación.
1: Muy bien, me permito informarle que el señor Espinosa desde la registraduría nos saca tarjeta amarilla. No podemos dar datos electorales desde las mesas.
12: Ah, ok.
1: La información electoral tiene que pasar por Espinosa, así de simple.
12: Ah, okay.
1: Tarjeta bueno. Amarilla y no tenemos derecho a bar, y son dos, la suya y la mía.
5: ¿Y pausa de hidratación?
1: No, pausa de hidratación ni nada. Tarjeta amarilla. Muy bien. Hacemos caso, Juan.
12: Aquí no, ni más faltaba, ¿no?
13: Eso. Y pues nos mañana toca. Se ve con Espinosa en la cabina y ahí ya arreglan las cosas.
1: Bueno,
8: es que se emociona uno se emociona uno un poco con el calor aquí del conteo.
1: ¿Pero dónde hace más calor, ahí o en Purificación?
12: No, naturalmente que en Purificación.
1: Los recuerdos suyos, Purificación. Purificación se hizo la mala hora.
4: Boxeador, García Márquez. Me da miedo.
13: ¿En Purificación?
1: Sí.
8: Por el río Saldaña y todo eso.
13: Peso mosca.
1: No,
13: sé.
1: No y tuvo la mano multada. Ah, yo no sé si entró el indicador de
5: yo
1: boletín.
5: Tampoco, o el aeropuerto, no, o en dónde
1: pues
5: está.
1: Pues el aeropuerto de Purificación.
8: Sí, no, sí, es que uno escucha eso y me hace acordar de malas experiencias. Cuando escucho uno eso de una, se timbra uno, caramba.
1: Bueno, le informo que esa señal indica la exactitud. Otra ventaja con Caracol. Y le hablo de...
4: Avance 5 en la registraduría. En este momento, 1.355.062 votos para Abelardo de la Espriella, el 50,61%. 1.280.934 votos para Iván Cepeda, 47,84%. Leeré el número, 1.355.062 votos para Abelardo de la Espriella y 1.280.934 para Iván Cepeda. Este es ya, Julio, el 14,40% de las mesas informadas. Son 17.578 mesas de las 122.020 mesas que hay.
1: Y hablábamos de Purificación porque nos escuchan en 97.5 FM en Purificación. Julio, noticia a esta hora desde el Tolima.
14: Sí, Julio, mire, las autoridades han reportado ya por lo menos en Ibagué, en lo que fueron los 106 puestos de votación, donde pudieron sufragar más de 400.000 personas. Hay que decir que se aplicaron 14 comparendos, de los cuales 6 por armas cortopunzantes, personas que fueron lamentablemente a votar, iban armadas con cuchillos, llamémoslo de esa manera, y 2 por desacatar la orden de policía. Hay que recordar que en el Tolima hay más de 8.000 hombres de la fuerza pública custodiando este proceso electoral.
1: Número de personas, Marcela, inscritas para la Hyundai Kona.
5: 66.357.
1: Eso va subiendo como lo de la registraduría, ¿no?
5: Sí. Así, boletín.
1: Boletín. En cualquier momento va a sonar su teléfono. ¿Dónde está el santo y seña? Está ahí, en el canal de YouTube que usted está viendo. Ahí pasa. Él pasa por ahí, desaparece, anótelo, y si suena su teléfono, dígalo de una, sin pensarlo. Seguimos ahora, Laura Daniela está en Barranquilla, donde también están las estaciones de Caracol, AM y FM, y nuestros sistemas, Radioactiva, Tropicana, Bésame, Radioactiva. Adelante, Laura Daniela.
15: Julio, pues continuamos desde el monumento La Ventana al Mundo en Barranquilla, ya con los resultados que tenemos hasta el momento. Empiezan a llegar seguidores del candidato presidencial Abelardo de la Espriella en este punto, que se van a ubicar en toda la avenida circunvalar precisamente de la capital del Atlántico. Pero como le había contado más temprano, habló desde este punto de la ciudad la congresista republicana estadounidense María Elvira Salazar, quien envió un espaldarazo al candidato Abelardo de la Espriella. Aseguró que lo apoyan porque sería la persona capaz de mantener las relaciones con el gobierno de los Estados Unidos y específicamente con la Casa Blanca. Escuche usted lo que dijo. Julio, pues sí, mire, entre lo que dijo María Elvira Salazar fue precisamente que ella considera y que el gobierno de los Estados Unidos considera que Abelardo de la Espriella es la persona capacitada para tener entonces la mejor relación con los Estados Unidos. Ese es el paldarazo que manda desde aquí, desde Barranquilla, pero esperamos que sobre las 6 de la tarde, en una caravana que va a salir desde el barrio El Prado, desde de la Espriella Lodgers Enterprise, desde esa sede llegue aquí el candidato presidencial Abelardo de la Espriella, acompañado por su familia y por su fórmula vicepresidencial, José Manuel Restrepo.
1: Es que ya se oye que... Bueno, pero calma, ¿no? Calma, calma. Jimmy, ¿y qué ambiente hay en la sede de Iván Cepeda?
16: Julio, 4 de la tarde, 33 minutos, media hora después de que se cerraron precisamente las mesas de votación. Y pues los saludos aquí desde el Royal Center, ubicado en la local de Chapinero, en la localidad de Chapinero. Como usted puede escuchar, ya hay también algarabía porque va subiendo el candidato, va pasando Abelardo de la Espriella en estos momentos. Y pues recordemos que esta mañana el candidato presidencial votó en el Colegio San Lucas de la localidad de Kennedy, y su fórmula vicepresidencial lo hizo en el Colegio San Bartolomé, el Colegio Mayor de San Bartolomé. Ustedes escuchan pues lo que está pasando a esta hora aquí en la sede de campaña del candidato Iván Cepeda. No, le cuento, Julio, que aquí en tarima estará Aida Quilcue, Gabriela Parra, Alberto Cienfuegos, María José Pizarro, Iván Marulanda y los copresidentas del Partido Verde, Carolina y Diana, así como Juan Fernando Cristo, Andrea Padilla, Ariel Ávila, María Fernanda Carrascal. Bueno, todo el pacto histórico en este lugar se va a reunir en los próximos minutos, Julio.
1: Muchas gracias, Jimmy. Pues ahí sí que... ahí viene el boletín.
4: Tenemos en este momento, Julio, el boletín número 6. Abelardo de la Espriella, 3.126.550 votos, el 50,43%. Iván Cepeda, 2.975.165 votos, para el 47,99%. 3.126.550 votos, Abelardo de la Espriella, 2.975.165 votos para Iván Cepeda. Este ya es el 28,62% de las mesas, 34.930 mesas. Estamos al mismo ritmo de hace 3 semanas. Los boletines se están conociendo con 1 minuto de diferencia entre lo que vimos hace 3 semanas.
1: Voy a ir a Pasto, pero Espinosa, me llamó la atención que Jimmy de pronto registró allá un aplauso muy fuerte y me pareció entenderle, es que ahora está ganando Iván Cepeda. La información única es la oficial, ¿no? La que estamos oyendo.
4: Sí, señor. La única información oficial es esta, que le da al candidato Abelardo de la Espriella una diferencia pequeña de unos 140.000 votos en este momento, 3.126.550 del señor de la Espriella contra 2.975.165 para Iván Cepeda. No hay un boletín distinto al avance 6, que es el que acabamos de leer hace un momento, y las campañas, por supuesto, no pueden tener un voto distinto.
1: Claro, ahora, es posible que estén celebrando un dato regional, un sitio donde efectivamente le está ganando Iván Cepeda, pero lo que estamos dando es el acumulado nacional. Por una pequeña diferencia, en este momento va ganando Abelardo de la Espriella, pero todavía esto le falta. Claudia, en Pasto.
17: Hola, Julio, ¿qué tal? Muy buenas tardes. Los saludo desde el norte de la ciudad en la sala de prensa de la Registraduría Nacional del Estado Civil y en el recorrido para llegar hasta este punto, pues hemos observado una gran cantidad de gente que comienza a aglomerarse cerca de las sedes políticas de los candidatos Abelardo de la Espiella y también Iván Cepeda, y además muchas de estas sedes a lo largo y ancho del departamento de Nariño, amplificando la señal de Caracol Radio. Varias novedades se registraron hoy en este proceso electoral en el departamento, una de ellas que han sido comentadas ya por algunos de nuestros compañeros, el hecho registrado en un puesto en el sector rural de Vegas, en el municipio de Ricaurte, donde llegaron actores armados a intimidar a los jurados de votación. Se advirtió que en esa mesa no podían encontrarse votos por el candidato Abelardo de la Espriella. De inmediato las autoridades hicieron presencia en la zona para evitar que la comunidad en este sector del departamento sea objeto de algún tipo de constreñimiento. También se recibieron algunas quejas aquí en la ciudad de Pasto de tarjetones con fallas de impresión que se pidió fueran reemplazadas para evitar la anulación de votos. Y otro caso que llamó la atención aquí en la capital de Nariño, la retención de una menor de edad que portaba publicidad política muy cerca de uno de los puestos de votación. Así que seguimos muy pendientes aquí en la ciudad. Muchos establecimientos comerciales han optado por proteger sus fachadas en caso de alguna alteración del orden público.
1: Ahora son las 4:38. 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
18: Julio, en este momento las autoridades hacen un despliegue operacional en varios sectores del área metropolitana, incluyendo el municipio de Dos Quebradas. El reporte que nos entregan es de varios ciudadanos que han salido a las calles en la Plaza de Bolívar. Se está indicando de una convocatoria luego de las 5:00 p.m. en diferentes zonas de la capital de Risaralda, pero el reporte que se entrega desde el puesto de mando unificado ha sido de tranquilidad y de normalidad en este momento. La situación que habíamos comentado hacia el occidente del territorio con la presencia de comunidades indígenas, también desde la 8ª Brigada del Ejército Nacional, se ha manifestado que hay normalidad y tranquilidad en el municipio de Pueblo Rico. Así que muy atentos y muy expectantes frente al tema de situación de orden público aquí en el departamento de Risaralda y en sus 14 municipios.
1: Muchas gracias, Sebastián. Muy entusiasmado, Sebastián. Risaralda, Pereira. Marcela, me están pidiendo un oyente que si podría usted ayudarle con el santo y seña, que si lo puede activar ya.
5: Sí, señor, en este momento lo vamos a poner en nuestro canal de YouTube, ahí en la pantalla lo van a ver, bueno, ya lo están viendo, y es la frase, esa gran frase, esa larga frase, como dice Juan Pablo, que está en el banner blanco. Perfecto. Es eso. Y para...
4: Este julio es el boletín número 7. Abelardo de la Espriella, 5.565.308 votos. 5.565.308 votos. Iván Cepeda, 5.274.674 votos. Estos son 57.033 mesas informadas, o el 46,74%. Estamos cerca de informar el 50% de las mesas. En este momento, la diferencia es de un poco menos de 3 puntos porcentuales. 5.274.674 para Iván Cepeda, 5.565.308 para Abelardo de la Espriella.
1: Espinosa, ¿me repite la diferencia en votos, no en porcentaje, en votos?
4: Sí, señor, la diferencia en votos es de 5.565.308 de Abelardo de la Espriella contra 5.274.674. Una diferencia de más o menos 260.000
19: votos. 290.634 votos exactamente es la diferencia entre los dos candidatos en este momento.
1: Se comienza a parecer a la primera vuelta, estoy revisando.
19: Sí, lo cierto es que arrancamos en los boletines con una diferencia de menos de 100 votos y en la conclusión principal de los resultados que estamos viendo es que cada vez toma más distancia Abelardo de la Espriella del candidato Iván Cepeda. Según este último boletín, son Marce, cerca de 300.000 votos de diferencia.
1: Revise cuando íbamos en este mismo porcentaje en la primera vuelta, ¿cuál era la diferencia? Mire, iba a ser muy parecido.
13: Yo le puedo hacer rápidamente un consolidado, no más de este preconteo. se ha mantenido una diferencia entre 2.91 y 2.44 puntos entre ambos candidatos desde el avance número 4 hasta el actual, el número 7. Muy estable. Y eso tiene que ver con lo que usted señala, Julio. Y es que en la primera vuelta, más o menos de ese rango del 2% fue la diferencia que hubo entre la votación de un candidato y del otro. Aquí estamos viendo algo que se está reproduciendo, una tendencia que se reproduce.
4: Hace 3 semanas, Julio, en el avance 7, que es el que nosotros acabamos de tener, la diferencia era de apenas 4.000 votos. 814.783 tenía Abelardo de la Espriella, 810.123 tenía Iván Cepeda. Y ya en ese momento, obviamente, Abelardo estaba por encima.
1: En el avance número 7 de la primera vuelta, Espinosa, ¿ya se habían contado 10 millones de votos?
13: No creo.
1: Mire su boletín 7.
13: No, es que por eso es mejor, ahí sí ya mirar el resultado final.
19: Venga.
13: ¿Cómo quedó la diferencia?
19: Sí, en el boletín 7, para ver el consolidado de los datos...
1: ¿Primera vuelta?
19: Sí, permítame un segundo, decía 15.274 mesas informadas, 1.908.526 votos.
13: No, ya tenemos 57.000 mesas.
1: Sí.
19: Se había informado el 12.51%.
1: No se puede comparar.
13: Por eso digo, sí. Miremos más bien cómo cerró la primera vuelta y cuál fue la diferencia de los candidatos. No, vea usted la tendencia que ya se puede evidenciar en los últimos boletines.
1: Ahora, lo que sí está claro, Espinosa, es que a usted le queda media hora de trabajo, ¿no?
4: Sí, claro, Julio, porque si en 40 minutos hemos leído casi el 50% de las mesas y ya las tenemos reportadas con las cifras que hemos dado, quiere decir que en los siguientes 25 minutos es probable que estemos con un porcentaje pues muy significativo de las mesas. Porque ya vamos 57.033 mesas de 122.000.
1: El doctor Gómez Méndez que se vaya listando, ¿no? Los invitados, ¿no?
13: No, pues, o sea, les tocó salir sin la corbata puesta.
1: Exactamente, Sergio Jaramillo, Humberto Lacalle, Néstor Humberto, todos que se vengan ya a correr para Hora 20. Muchas gracias, Espinosa. Marcela, qué pena la interrumpí.
5: No, señor, tranquilo, le estaba contando que tenemos 70.051 inscripciones. ¿Y la ruta cuál es? Muy fácil, otra vez. Nuestro canal de YouTube, en el video en vivo en el que estamos en este momento, ahí en la descripción o en el chat encuentran el link para inscribirse. En este momento están viendo el santo y seña, que es esa frase que ven en el banner blanco, y listo. Tómele foto, anótela, grábesela, lo que quiera, listo. Pero téngala a la mano.
1: Y es una Hyundai de 140 millones de pesos. Seguimos con el cubrimiento, porque recuerden, Caracol cubre.
4: Perdóneme la interrupción, Julio. Este es el boletín, el avance número 8. Abelardo de la Espriella, 8.150.196 votos. 8.150.196 votos. Esto es Abelardo de la Espriella. Iván Cepeda, 7.711.790 votos. 7.711.790. En porcentajes, Abelardo de la Espriella el 50.55%. Iván Cepeda el 47.83%. Este es un salto al 65.44% de las mesas informadas. Es decir, 79.858 mesas de las 122.020 mesas. El boletín 8 a las 4:45.
19: Y aquí, Julio, la diferencia ya es de 438.406 votos.
1: Sí. Lo que pasa es que no han pasado sino 46 minutos del cierre de la votación, ¿no?
19: No, lo veíamos venir, minutos. Es que lo advertía en la conversación con Rafael Aristizábal, lo advertía el presidente del Consejo Nacional Electoral y decía que iba a ser mucho más rápido de lo que había ocurrido en la primera vuelta, y eso es lo que está pasando.
8: Pero mire, Marcela, yo le dije a Juan Diego más temprano, porque ellos dijeron que a las 5:30, y le dije antes de las 5 de la tarde, porque así nos lo dijo el registrador y nos lo confirmó el presidente del Consejo Nacional Electoral, se iban a conocer los resultados. Estamos 46 minutos desde el cierre de las mesas y estamos muy próximos a encontrar la tendencia irreversible.
1: Sí, esto llega un momento en que ya no tiene reversa, Orlando.
8: Alrededor, Julio, del 70-75%, cuando usted alcanza, es al menos lo que nos han dicho los estadísticos, una diferencia entre 3 y 4%.
20: entre los candidatos sobre ese 70%. Ya obtendríamos una diferencia que hasta el momento, Julio, estamos muy cerca de una diferencia del 3% entre los dos candidatos, pero todavía no la ha logrado Abelardo de la Estrella.
1: Hay que esperar, hay que esperar. Gracias, director. José Andrés, ¿dónde está? Marcela, no hemos podido terminar nuestro informe.
5: No, no, señor.
1: Entonces.
5: Entonces.
1: Orlando quiere saber qué color es la camioneta.
5: Oye, Orlando, para que sepa, color de la camioneta está a disponibilidad del concesionario.
20: Aún no escoge.
5: Así de fácil.
1: O sea, no, no, no, no.
5: Usted
1: el concesionario
5: puede,
1: escoge.
5: El concesionario le dice, tengo este tales y este colores. Y este color. Usted verá.
20: Ah, pero.
5: Ah, bueno, y para que sepa, la entrega es en Bogotá.
20: Bueno, pero con esa camioneta yo la reclamo donde sea.
1: Sí,
5: perfecto, esa es la actitud.
1: Mocoa.
20: Sí.
1: José Andrés, ¿dónde está usted?
21: Julio de oyentes, los saludo desde el Colegio Parroquial San Pedro Claver. Esto queda en la localidad de Fontibón, al suroccidente de Bogotá. Este colegio es el punto más importante de la localidad de Fontibón. Incluso le cuento que ya los jurados y los testigos electorales se están retirando de este recinto porque ya culminaron su tarea de conteo de votos y ya lo reportaron, como es debido a la Registraduría Nacional. Le cuento que hoy hicimos un recorrido por las distintas localidades del sur de Bogotá. El balance general, por incluso ya confirmado por parte de las autoridades, tanto por parte de la Policía Metropolitana como por parte de la Alcaldía Mayor de Bogotá, y es que es un balance de normal realización de la jornada electoral y de completa tranquilidad. Solamente hubo un susto muy pequeño que se registró en el barrio La Aurora, la localidad de Usma, al sur de Bogotá. Sobre la 1:00 p.m. reportaron una maleta de viaje que fue abandonada cerca a un punto de votación. Sin embargo, los uniformados de la Policía Nacional descartaron al inspeccionar que se tratara de algún tipo de amenaza. En fin, el balance completo es de completa normalidad a lo largo de las localidades que componen el sur de Bogotá. Caracol Radio cubre Colombia.
1: Les gustó, ¿no?
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1: Muchas gracias. Bueno, pues así están las cosas. Marcela, orden público, me están preguntando. Me escriben mucho por orden público, ¿qué ha pasado? Debe haber algunos hechos aislados, ¿no? Y hay unos problemas con unos tarjetones, ni más faltaba. Pero ¿hay algún hecho público destacable, grave, que se haya presentado?
19: No, pues más allá de lo que nos han contado nuestros corresponsales, la jornada ha sido tranquila. La misión de observación electoral había reportado más temprano que se registró la incineración de un bus de transporte.
23: Este es el avance 9 desde la registraduría, Julio. 10.281.481 votos para Abelardo de la Espriella. 10.281.481 votos. Y para Iván Cepeda, 9.813.011 votos. Eso es en porcentaje el 50,33%. Para De La Espriella y el 48,04% para Iván Cepeda. Este dato, el siguiente, es tal vez el más significativo. Ya podemos decir que tenemos el 80,44% de las mesas. 98,154 mesas. Nos quedarían por informar algo menos de 24,000 mesas. Más o menos 24,000 mesas, sí.
1: Alejandra MacLeod, ¿dónde se encuentra?
24: Julio, me encuentro en este momento desde el Liceo Francés en el norte de Bogotá y le cuento que a pesar de que en la tarde cayó un poco la participación ciudadana en este punto de la ciudad, pudimos contar con la presencia de figuras públicas como lo es Luis Carlos Sarmiento, el empresario y director del Grupo Aval, al igual que el expresidente Andrés Pastrana, el exministro Mauricio Cárdenas e incluso la esposa de Miguel Uribe, María Claudia Tarazona. Y Julio, le cuento que a pesar de que en este punto estaban 32 mesas habilitadas con 192 jurados de votación y 11,000 personas habilitadas para votar. Hasta el momento le puedo contar que ya han salido la mayoría de los jurados de votación, lo que quiere decir que el preconteo avanza rápidamente.
1: Ya. Juan Carlos Higuita, en Medellín.
0: Julio, hubo una activación de un protocolo muy especial de electoral aquí en el Palacio de Exposiciones de este Centro de Convenciones Plaza Mayor, y eso porque un voto apareció en el piso. Entonces acudieron allí misión de observación, personas de la registraduría, también de los testigos electorales, y quemaron ese voto que apareció en el piso y que no se registraba en ninguna de las mesas. 7 capturas durante esta jornada electoral en el departamento de Antioquia por hechos diferentes a la jornada electoral, y eso sí, lo que sí podemos evidenciar es que hubo más participación, según hemos averiguado en cada uno de los puestos de votación, en esta oportunidad que en la primera vuelta a la presidencia de la República.
1: Muchas gracias. Nos vamos con Jenny Márquez, está en la frontera. Jenny, ahora son las 4:52.
2: Julio, le cuento que justamente una vez cerradas las urnas, después de las 4 de la tarde comenzaron a llegar hasta acá, hasta el puente internacional Simón Bolívar, personas que en estos momentos están solicitando pasar hacia territorio venezolano. Algunas de ellas solicitando a través de paso humanitario, ya se ha permitido el ingreso, o mejor, la salida desde territorio colombiano hacia Venezuela, de un gran número de personas a través del paso humanitario. Otras más se encuentran acá a la espera justamente de que las autoridades, sobre todo Migración Colombia, les avalen o no ese paso humanitario. ¿Por qué? Porque recordemos que hasta mañana a las 6 de la mañana se volverán a abrir los pasos fronterizos entre Colombia y Venezuela. Mientras tanto, tan solo el paso humanitario es el único que está habilitado por los puentes internacionales que comunican al norte de Santander con el estado Táchira.
1: Ahora son las 4:53. 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En cualquier momento, otro boletín, y cada vez, pues, acercándonos ya, estamos por encima, Marcela, del 80%.
19: Sí, señor, 80,44% de mesas informadas.
1: Bueno, vamos a ir a las sedes también. A esta hora estamos en la sede de Abelardo de la Espriella, en Barranquilla. Laura Daniela, ¿cómo está el ambiente en Barranquilla?
3: Julio, pues mire, a mi espalda puede ver a todas las personas que vienen a acompañar al candidato presidencial Abelardo de la Espriella, quien llegará en momentos aquí hasta este punto. Nos encontramos en la Ventana al Mundo, este lugar tradicional de Barranquilla, y usted, como puede ver aquí detrás, hay muchos de los seguidores de Abelardo de la Espriella portando la camiseta de Colombia, por supuesto, pero además también hay perritos, también banderas de Colombia. Hay un despliegue muy grande de la Policía Nacional esperando, por supuesto, al arribo del candidato. Pero ahí usted puede ver un poco del ambiente, Julio. La propuesta o la idea del candidato es llenar toda la circunvalar. Por el momento, pues, no hay tantas personas tampoco, pero se esperaría que llegue.
23: Tenemos, Julio, en este momento el avance número 10. Abelardo de la Espriella, 11.580.989 votos. 11.580.989 votos. Iván Cepeda, 11.153.725 votos. Esto es en porcentajes: 50,10% para Abelardo de la Espriella, 48,25% para Iván Cepeda. Esto ya nos da el 89,58% de las mesas informadas. Son más de 109 mil mesas las que se han informado. Es el boletín 10 en la registraduría.
1: Marcela, cambió la diferencia, ¿no?
19: Claro, y estábamos viendo una tendencia, era que se distanciaba más Abelardo de la Espriella de Iván
1: Cepeda. Cambió a favor de Iván.
19: En este momento se recorta levemente esa diferencia y pasa de 468.470 votos en el boletín 9 a 427.264 votos en el más reciente boletín, el boletín número 10.
1: Eso es 1.85 puntos porcentuales, Julio, cuando la diferencia se estaba aproximando al 3% en los primeros boletines. En este vemos que la ha recortado a 2, incluso a menos de 2 puntos porcentuales en este momento. Bueno, Laura Saavedra, ¿dónde está usted?
6: Julio, yo lo saludo acá desde el Royal Center, como ustedes pueden escuchar. escuchar, los aplausos no paran porque en este momento todavía hay fe de todas las personas que creen que Iván Cepeda puede ser el próximo presidente de Colombia. Ya han llegado varios dirigentes políticos a apoyar aquí, donde en unos minutos va a llegar Iván Cepeda junto a su fórmula vicepresidencial Adida, quien puede recibir estos resultados electorales. Alguno de ellos es el exministro Juan Carlos Florián, ya se encuentra Gustavo Bolívar, más tarde va a llegar María José Pizarro, todos los representantes del Pacto Histórico. Nos dicen que en este momento están ellos esperando estos resultados finales, pero la fe se mantiene intacta aquí, aunque les cuento que hay muy poca gente apoyando aquí este lugar, Royal Center, donde están todos los resultados electorales de Iván Cepeda. Sin embargo, la fe se mantiene intacta acá por parte de todas las personas que están apoyando esta candidatura de la izquierda colombiana.
1: Estamos en este momento consultando todas las variables que tienen los números con que estamos contando. Con un menos de 2% en este momento, el país está paralizado. Es decir, la incertidumbre de quién es el presidente todavía persiste. Departamento importante que falta todavía por datos, Juan Pablo.
7: El más importante en este momento, Julio, Nariño. De hecho, dentro de los departamentos que ofrecen el consolidado importante de votos a Iván Cepeda, presenta un rezago mayor. Está en este momento con el 71.46% de las medidas informadas, teniendo en cuenta que este departamento ya tiene 596.000 votos contabilizados y 834.000 estimados. Faltan unos 238.000 votos. Ahí podría haber de pronto, de parte de los votantes de Iván Cepeda, la única posibilidad de que él pueda consolidar una masa importante. De pero resto, no le da. Los otros bastiones no le da. De Cepeda ya están escrutados en un porcentaje, en algunos ya incluso por encima del 90%, en el caso de Putumayo, en Chocó ya está por encima del 81%, en Valle por encima del 87%, Bogotá 84%, y en realidad se mantiene una estabilidad en la diferencia entre sus resultados de primera vuelta y los de segunda vuelta.
1: ¿Toda la información internacional ya llegó, Juan Pablo? Pues eso no se puede saber.
7: Le indico que la información de consulados ya está informada en un 82%. Es decir, ya se han contabilizado más de 527.000 votos.
1: Bueno, esperemos Nariño. Esperemos que hable Nariño. Nos vamos para Tunja, Narda.
9: Hola Julio, muy buenas tardes. El gobernador de Boyacá, Carlos Amaya, destacó la participación ciudadana en la segunda vuelta presidencial. En su cuenta de X aseguró que hoy ganó la democracia en Boyacá. Felicitamos a los miles de ciudadanos que salieron a votar y participaron de esta jornada democrática. La participación, dijo, aumentó significativamente frente a hace 4 años y eso demuestra que la ciudadanía sigue creyendo en la democracia. Ahora corresponde respetar el resultado expresado por el pueblo.

0: avance 11 julio, 12.268.482 votos para Abelardo de la Espriella. 11.900.791 votos para Iván Cepeda. 12.268.482 Abelardo de la Espriella. 11.900.791 votos Iván Cepeda. Esto es ya el 94,54% de las mesas, es decir, 115.369 mesas de las 122.020 mesas que hay en Colombia.
1: A ver, Marcela, la diferencia
2: sigue recortándose. Pasábamos de tener en el boletín 10 una diferencia de 427.264 votos y en este momento la diferencia es de tan solo 367.691 votos.
3: Julio, mire, esto quiere decir que pasamos de una diferencia entre los dos candidatos del 1.85 al 1.5 en puntos porcentuales, lo que recorta, por supuesto, y hace aún inviable que la tendencia pudiese ser irreversible.
1: ¿Cuántos son los votos, Juan Pablo de Nariño?
4: Mire, en este momento, déjeme un segundo porque estoy además revisando otros datos de territorios que podrían resultar significativos para algunos de los candidatos. Puntualmente de Nariño ya se conoce el 83% de las mesas. Es decir, va creciendo porque hace un momento estábamos apenas superando el 70%. Y de momento pues se consolida la votación para Iván Cepeda. Sin embargo, deme usted un instante porque estoy verificando cómo queda este avance número 11. Mire, según la proyección, ya con el 83% de Nariño, es una situación que muy difícilmente puede cambiar en términos de la cantidad de votos que van a sumarse a Abelardo de la Espriella y la cantidad de votos que se van a sumar a Abelardo de la Espriella en cada uno de sus territorios que podemos considerar zonas donde ya tienen una votación asegurada. Es muy difícil que el margen se pueda cambiar, pero estamos viendo lo que ha dicho Orlando, una diferencia que se va disminuyendo.
1: ¿Cuánto, ¿cuánto falta del Cauca, que es territorio de Cepeda?
4: Mire, Cauca se ha entregado ya el 87% de la votación, dándole un margen, sí, importante a Iván Cepeda, pero estable con respecto al de la primera vuelta.
1: ¿Bogotá cuánto va?
4: Bogotá, 93% se ha contabilizado ya y es estable en comparación con el de la primera vuelta.
1: Bueno, seguimos dándole la vuelta a Colombia. Muy estrecho el margen, muy estrecho el margen. Vamos a la vigilancia, al monitoreo, al observatorio. Cristina, ¿qué está pasando en la MOE?
5: Pues Julio, muy buenas tardes para usted, para los oyentes de Caracol Radio. Pues le cuento que la MOE ha reportado una tranquilidad en la jornada electoral de hoy a través de este reporte de sus más de 2.600 observadores a nivel nacional. Se presentaron durante toda la jornada 309 reportes de irregularidades electorales, presunto caso de compra de votos, exigencia de fotos del voto o el certificado de votación, también jurados con prendas de alguno de los dos candidatos en los puestos de votación, también publicidad electoral cerca de los puntos, algo que estaba prohibido, y también algunas personas acompañando hasta el módulo de votación a las personas. Pero en general la jornada transcurrió de manera tranquila en todo el territorio nacional. A esta hora también la Defensoría del Pueblo hace un llamado para que reciban los resultados electorales de manera tranquila, que las campañas políticas emitan mensajes que no inciten a la violencia, porque de mañana todos debemos trabajar por un mismo país, es lo que dice la Defensora del Pueblo, Iris Marín.

0: Rafael Aristizábal, ¿dónde está usted?
1: Julio, aquí desde la sede del Consejo Nacional Electoral en Corferias, con el balance positivo que presenta el CNE. Más de 102 mil testigos en mesas de votación.
2: Tenemos, Julio, en este momento el avance número 12. 12.610.142 votos, Abelardo de la Espriella. 12.275.105 votos para Iván Cepeda. 12.610.142 contra 12.275.105. Esto ya es el 97% de las mesas informadas. Son 118.361 mesas.
0: La diferencia ahora, Marcela, sigue, Orlando, ¿de cuánto
3: sigue
0: es?
3: Sigue recortándose, 335.037 votos.
4: Julio, esto significa 1.33 puntos porcentuales. Cuando empezábamos el primer boletín, teníamos una diferencia entre los dos candidatos del 2.44%. Eso se aumentó por lo menos por los tres primeros boletines, llegando hasta el 2.72%. Estábamos aproximándonos al 3 y luego se empieza a recortar esa diferencia y en este momento, Julio, hace dos boletines le decíamos 1.85, 1.5 hace el boletín anterior y 1.33 es la diferencia entre los dos candidatos, 1.33 puntos porcentuales que lo separa a esta hora cuando está escrutado el 97% de las mesas informadas.
0: Rafael, lo interrumpí. Por favor, adelante.
1: Sí, Julio, le contaba desde aquí, desde la sede del CNE en Corferias, el balance positivo que presenta el Consejo Nacional Electoral en materia de validación de testigos. Un total de 102.873 que fueron verificados en las mesas de votación, lo cual significa un porcentaje del 84.31%, 56.700 del Pacto Histórico y 46.135 del Movimiento de Ciudadanos Defensores de la Patria. También importante señalar que el CNE reportó que una persona en Villavicencio fue capturada luego de que fuera encontrada suplantando la identidad de un testigo de votación y por ende será procesada penalmente por el delito de falsedad personal.
0: Bueno, Juan Diego, usted estaría en este momento frotándose las manos de la emoción que se está viviendo.
5: Sí, Julio, pues la verdad es que esto va tan rápido. A mí nos acaban prácticamente de echar del puesto de votación. Ha cerrado exitosamente. Ya están saliendo los últimos miembros de jurado que quedaban aquí en este punto. Y por supuesto, hay pues tranquilidad en las calles en este punto de la 134 con 21. No hay mayor problema y la gente está esperando ya que se confirmen los resultados, Julio.
0: Juan Diego, muchas gracias. Final de infarto. Hacía mucho tiempo Colombia no vivía una elección tan apretada. Impresionante, yo creo que desde Samper, ¿no?
6: Desde la elección del 94, sí, señor. Que acuérdese usted que además se logró invertir una tendencia, que era la de, en la primera vuelta era Andrés Pastrana quien lograba tener una votación un poquito más consistente que la de Ernesto Samper, y en segunda vuelta se da la vuelta y Ernesto Samper termina ganando la presidencia.
0: Sí, para comenzar aquí va a haber una revisión de parte y parte, el escrutinio va a ser...
6: De ahí que tenga sentido lo que ha dicho el presidente de manera reiterativa, los jueces serán los que tendrán la última palabra.
0: Sí, cuando está tan apretado van a pedir revisión de todo. Martín, en Barranquilla.
7: Julio, aquí estamos en la zona de la Ventana al Mundo, la zona externa, donde usted puede ver una cantidad de personas que se han congregado con banderas, bubucelas, familias, muchos niños que han llegado hasta acá a la espera de este resultado, que como usted ha mencionado es un tema como de infarto por toda la expectativa que hay. Pero también, Julio, hay que indicar que muchos vendedores han aprovechado justo este momento para trasladar, por ejemplo, venta de banderas, Julio, también personas que traen comidas a esta hora, todo a la expectativa de lo que pueda suceder más tarde cuando se espera, o la gente tiene la expectativa que llegue Abelardo.
2: Tenemos el boletín número 13, Julio, 12.766.679 votos para Abelardo de la Espriella, 12.464.042 votos para Iván Cepeda, 12.766.679 contra 12.464.042 votos. Esto ya es el 98,22% de las mesas. Son 119.858 mesas.
0: Sé que usted está concentrado, Espinosa, en Abelardo y en Iván, pero ¿hay datos del voto en blanco?
2: Sí, señor. 450.000 votos en blanco en el último de los boletines. Déjeme reviso este y ya vuelvo con usted. Pero sí, ya obviamente tenemos votos en blanco y también votos nulos.
0: Muchas gracias. Estábamos con Martín en Barranquilla. Adelante, Martín.
7: Pues Julio, le estaba contando precisamente de esta expectativa que hay aquí en esta zona que es la ventana al mundo. Y le decía también, Julio, que bueno, esto da para todos. La expectativa de la gente que llega con sus banderas, bubucelas, y los que están aprovechando el momento para las ventas. Pues yo creo que también vale la pena acercarnos aquí con uno de los vendedores. Oiga, su nombre. Venga, su nombre.
8: Joaquín García.
7: ¿Cuánto ha vendido?
8: Han dio 5 barras, quinto.
7: ¿A cómo cada uno los chuzos?
8: A 5, a 6, a 8, amigo.
7: ¿Se vende bastante?
8: Sí, la 6 yo.
7: Bueno, es lo que sucede, Julio, que hay una expectativa por el resultado de elecciones, pero mucha gente aprovecha también para el tema de las ventas. Como les decía, Julio, familias, niños, personas con banderas de Colombia, y le contaba también que desde aquí se ve lo que se ha preparado en la ventana al mundo, esa gran pantalla gigante donde estaría Abelardo de la Espriella, por supuesto, esperando el resultado final y lo que se conozca hasta ahora. En esta expectativa también, Julio, vemos familias con niños de brazos, incluso aquí en Barranquilla. Es la situación, es lo que se vive en la ciudad, en medio también de la incertidumbre y esperando el resultado final.
0: Orlando, hay pronunciamiento del presidente.
4: El presidente Gustavo Petro dice lo siguiente frente a los resultados. Datos sobre el preconteo contando poblacionalmente. Abelardo 49.3, Cepeda 49.0. Vamos a escrutinios. Es un breve mensaje del mandatario, pero entonces insiste en que se deberá esperar al resultado de los escrutinios para reconocer, nos dicen desde Casa de Nariño, al próximo presidente.

0: 219.000 votos en blanco es una cantidad de votos en blanco, ¿no?
1: Sí, sí, pues es más que la diferencia que hay entre los candidatos.
0: Exactamente.
2: Pero en todo caso es menor que el de hace 4 años. Hace 4 años el voto en blanco fue de 500.069 votos.
3: Julio, mire, sobre la diferencia entre el preconteo de la primera vuelta y el escrutinio fue de tan solo el 0.06%. Es decir, que tuvo una exactitud del 99.94%.
0: Bueno, miremos lo que falta que podría cambiar la tendencia. La tendencia para muchos ya es irreversible. ¿Cuántos votos faltan en Nariño?
4: Aproximadamente unos 56.000 votos pendientes, teniendo en cuenta que ahí se ha contado el 93% de las mesas.
0: Esos 56.000 mayoritariamente van para Cepeda, ¿no?
4: Sí, se calcula más o menos que si se mantiene en el margen, sería unos 42.000 para Cepeda y unos 13.000 para De la Espira. Pero estos son estimaciones, por supuesto.
0: Listo, Nariño. ¿Cauca?
4: En Cauca, aproximadamente...
1: El avance 14, perdóneme Juan Pablo, 12.842.300 votos para Abelardo de la Espriella, 12.566.595 votos para Iván Cepeda, 12.842.300 votos Abelardo de la Espriella, 12.566.595 para Iván Cepeda. Esto es un pequeño salto porcentual en el... Las mesas informadas para el 98.91% son ya más de 120.690 mesas.
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0: De la tarde, 16 minutos, 1:16 después, la cadena Caracol de Colombia proyecta que el nuevo presidente será Abelardo de la Espriella. Estamos hablando de un presidente hoy, un presidente en un preconteo. A esto le falta un escrutinio y naturalmente va a haber alguna revisión de mesas. Lo que hay que mirar hoy es lo que dicen todas las variables matemáticas, y es que no tiene cómo Iván Cepeda alcanzar los votos de Abelardo ya.
4: Es correcto, es muy difícil, pero muy difícil que con las mesas que faltan en este momento por ser contabilizadas se logre remontar la diferencia. ¿Por qué? Porque hay que tener en cuenta que dentro de esas mesas que faltan por contabilizar existe una suerte de proporción que ya se le termina asignando a cada candidato según el territorio. Y aunque pueda que haya una votación importante para Iván Cepeda, la tendencia resulta irreversible por el número de votos que podría sumar en este momento.
0: Entonces, en este momento, votos importantes que faltan. De Bogotá, ¿cuántos votos faltan?
4: Mire, Julio, de Bogotá, en este momento, según el conteo que tenemos, hacen falta aproximadamente unos 48.500 votos pendientes por contabilizar.
0: Esos mayoritariamente son de Cepeda.
4: Se podría estar dividiendo en mayoritariamente Cepeda, pero digamos que si se mira en este momento ese estimado de la ciudad, podría ser unos 30.000 para Cepeda y el resto para De la Espriella.
0: Cauca.
4: Cauca. En Cauca tenemos en este momento aproximadamente unos 34.000 votos pendientes, de los cuales podrían ser 25.000 para Cepeda.
0: Nariño.
4: Y Nariño, déjeme porque tengo que revisar los datos con este último avance.
0: Estábamos en 56.
4: Exactamente.
0: O sea, votos que faltan en puntos fuertes de Cepeda son aproximadamente 130.000.
4: Es correcto.
0: 130.000, pero hay que... no todos son para Cepeda.
4: No todos son para Cepeda, porque hay otros que van para el Espriella. Y entonces, eso sigue marcando la diferencia o manteniendo una cierta diferencia.
0: Yo creo que lo que sigue es el análisis en hora 20 y naturalmente estar pendientes de los nuevos boletines. Espinosa, en el escrutinio, ¿usted tiene a la mano la revisión que hizo el escrutinio del conteo de la primera vuelta? ¿Cuál fue?

0: porcentaje de error?
1: El 0,06%, Julio, fue muy pequeño. Fue el escrutinio entre el preescrutinio, entre lo que estamos viendo hoy y lo que se hizo posteriormente, que es lo que tiene la validez jurídica. Fue por debajo del 1%, significativamente por debajo del 1%, y no solamente eso, las reclamaciones ante el CNE fueron igual a cero.

0: Bueno, entonces, Marcela, diferencia en número de votos.
1: Bueno, pues Julio, en este momento la diferencia es de 275.705 votos, según el más reciente boletín. Ya estamos por debajo de los 300.000 votos de diferencia.
0: Exactamente. Uh-huh. Y quedan todavía votos importantes en Nariño, en Cauca, en Bogotá. Bueno, y...
2: Este es el boletín número 15, Julio, 12.878.969 votos, 12.617.038 votos. Repito el número, 12.878.969 votos contra 12.617.033 votos. Esto ya es el 99,24% de las mesas informadas. Son 121.096 mesas de las 122.020 mesas que hay en Colombia y en los consulados.
0: Marcela, ¿la diferencia en cuánto está en número de votos y porcentaje?
1: Vuelve a bajar, 261.936 votos.
3: Julio, mire, esto es un porcentaje del 1.01 puntos porcentuales. Baja entonces, recorta nuevamente y se acerca al umbral del 1%. El tema aquí, Julio, es que con el número de mesas que ya se han contabilizado, si hacemos el cálculo y proyectamos la votación actual, quiere decir que unos 200.000 votos es lo que está pendiente. La diferencia en este momento es de 261.931 votos. Esto significa que ya matemáticamente es imposible que se revierta el resultado.
0: Sí, pero hay que advertir, Orlando, el ganador hoy es Abelardo de la Espriella. El ganador hoy. Hay que esperar el escrutinio.
3: Claro, el preconteo nos da... Y puede tener alguna diferencia mínima según lo que vimos en primera vuelta. Pero serán los jueces de la República, cuando se haga el escrutinio, quienes tengan entonces la última palabra frente a los resultados.
0: Muchísimas gracias. Y nos vamos porque ya llega ahora sí la parte de análisis de todos estos números con Diana Calderón y un extraordinario panel de invitados que tiene. Necesito, Juan Diego, que usted me dé un número porque ya tenemos que entregar la camioneta.
4: Por supuesto.
5: Entre 78.277, Juan Diego, por favor.
4: Del 1 a 70 y qué, me repite, por favor.
5: 78.277.
4: 78.277, bueno, pues entonces...
0: Y lo estamos marcando ya.
4: Ahí está. 44.099.
5: Listo, espéreme un segundo, que usted sabe que acá todo toca manual. 44.000, ¿qué, Juan Diego?
4: 99, o sea, 44099.
5: Ya casi llegamos. 44.000.
4: 99.
5: Listo, entonces espéreme, vamos a mandar el número para que
0: falta pueda... ¿Cómo vamos con los consulados?
6: Julio, mire, quedan, es tal vez el mayor rezago que en este momento, 92% de mesas informadas. Claro, hay que pensar que la costa este en los Estados Unidos cerró sus mesas de votación, creo que hasta ahora.
0: Son 8.000 votos.
6: Son 292 mesas pendientes. Uh-huh. Por reportar y por contabilizar en los consulados. Eso es importante.
0: Bueno. El escrutinio. El escrutinio, repetimos, en la primera vuelta, tuvo una diferencia muy baja. El equivalente a 30.000 votos, Juan Pablo. A 30.000 votos. Y nosotros ya nos tenemos que ir, por eso estamos marcando al posible ganador de esta camioneta Hyundai por 140 millones de pesos.
6: Que por cierto, usted me puso la tarea de averiguar qué significa Kona, el nombre de este Hyundai. El Hyundai Kona fue bautizado por el distrito de Kona, famosa región costera y volcánica en la isla de Hawái. En Portugal no se puede llamar Kona.
0: Marcela, ¿usted tiene el nombre de la persona que posiblemente va a contar?
5: Sí, señor.
0: ¿Va a contestar?
5: Sí, señor, acá lo tenemos.
0: $140 millones de pesos. Muy de malas, ¿no? ¿Cómo es el nombre de la,
5: no,
0: de la persona?
5: Tenía.
2: En este momento del reporte, 16 julio, 12.901.860 votos para Abelardo de la Espriella, 12.646.859 para Iván Cepeda. Esto es el 99,45% de los votos. Son 121.349 mesas y el 99,45% de las mesas informadas.
0: Resulta irreversible. O sea, ya no hay cómo matemáticamente sumarle.
6: Sí, no pueden sacar votos.
0: Ya no puede sacar más votos. Le toca es el escrutinio. Pero sí, hoy el presidente de Colombia se llama Abelardo de la Espriella.
6: Por el preconteo.
0: En el preconteo, en la jornada. Sí,
2: tengo un dato de participación. Bueno, Julio, se ha roto, como se esperaba, el récord de participación. Ya estamos, antes de este boletín que acabo de leer, en el 63,17% de la votación del censo electoral que ha votado. Son 26.168.677 colombianos que ejercieron su derecho al voto. Porcentualmente, estamos 5 puntos por encima de lo que vimos hace 4 años, cuando el censo electoral, por supuesto, era más pequeño, pero también fue más pequeño su participación porcentualmente hablando.
0: 5:27 en segundos, hora 20. Juan Diego, le toca darnos otro número.
5: Del
0: 1
5: al 78.277.
4: Bueno, 70.642.
5: Listo, entonces denme 2 minutos, menos 1 minuto. ¿70.000 qué?
4: 642.
0: Bueno, obviamente, si el presidente no ha reconocido la primera vuelta, pues esta tampoco lo va a reconocer, ¿no? O sea, hasta que no pase. Bueno, es que no sabemos, porque a pesar de que hubo escrutinio, los jueces y el propio candidato perdedor reconoció, el presidente
1: pero
0: hoy
1: es que ya lo está anticipando, ya lo está anticipando con el mensaje que publicó en su cuenta de X. Lo que está diciendo el presidente es que él solamente va a reconocer el resultado una vez concluya la fase de escrutinio, y es que el margen se sigue haciendo todavía más estrecho y está en este momento de 255.000 votos, y así las cosas va a ser muy difícil que el presidente salga a reconocer el resultado, y habrá que ver qué dice el candidato Iván Cepeda también.
3: Marcela, mire esta frase que ha publicado hace algunos minutos el presidente de la República, complementando lo que les contábamos antes. La votación casi empatada, nadie llega al 50%, obliga a esperar los escrutinios, lo que advierte el mandatario de la República.
1: Creo que más importante que lo que diga el presidente en este momento es lo que va a decir el candidato Iván Cepeda, quien obtiene el segundo lugar.
0: La clave estuvo todo el día en nuestra emisión de YouTube, que también rompió un récord, ¿no?
5: Sí, señor, también.
0: Pero Marcela, hágale fuerza.
5: Estoy angustiada.
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0: Sí, se demoró en contestar.
5: Y le faltó una letra.
0: Me colaboran. Y le faltó una letra, sí. Le faltó una letra.
5: Sí, señor.
0: ¿Cuánto lo siento? ¿Cómo se llama el señor?
5: David José Esquivel.
0: Don David, no contestó inmediatamente y le faltó una letra a la clave. Lo siento mucho.
5: Juan Diego, otro número, por favor.
4: Óigame. Bueno, ¿qué tal?
0: ¿Del 1 al cuál?
4: 78.277. Oiga, premiemos a uno de los que madrugó y se inscribió de primeras. Así que vámonos con el número 10.
0: Listo, número 10.
2: Seguimos avanzando en la registraduría en este momento con el boletín 17. 12.914.381 votos para Abelardo de la Espriella. 12.663.687 votos para Iván Cepeda. Este ya es el 99,58% de las mesas informadas. Son 121.511 mesas. En Colombia, recuerden, hay 122.020 mesas entre el territorio colombiano y los consulados.
0: De eléctrica de 140 millones de pesos.

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1: Marcela.
2: Muy bien, ya, aprobado. Ya. Sí, señor, muy bien.
1: ¿Quién habla?
0: Héctor Manuel Cruz, Julito.
1: Héctor, ¿dónde está?
0: Estoy acá en Bogotá, Julio.
1: ¿Usted qué hace, Héctor Manuel Cruz?
0: Julito, ahorita estoy desempleado. Pues yo soy actor. Ah, de una vez te voy a aprovechar para decirte lo siguiente. Yo soy actor. Y alguna vez, discúlpame que estoy nervioso. Alguna vez el doctor Ladino, es decir, todavía estoy en tratamiento odontológico con el doctor Ladino, gracias a ustedes, gracias a Soluciones W. Y entonces estoy con el doctor Ladino Rojas, que me está todavía en proceso de restauramiento ahora, porque estaba un desastre. No me salía trabajo por eso, y ahorita pues estoy hasta ahora empezando a tomar las riendas, a empezar a trabajar por allí haciendo cortos con las universidades. Pero pues algo grande no me ha salido todavía, Julito.
1: Pues Héctor Manuel se acaba de ganar 140 millones de pesos.
0: Ay, Julito, muchísimas gracias, Dios me lo bendiga.
1: Comienza a salir algo muy grande para usted. Lo felicito.
0: Amén, Dios quiera, Dios lo oiga, Julito, Dios lo oiga.
1: Y ojalá que muy pronto nos esté contando de sus trabajos profesionales. Por ahora, Héctor Manuel Cruz, lo felicito, y a Hyundai, muchas gracias por esta Kona. ¿Cómo le pareció el resultado electoral?
0: Bien, Julito, bien, me gustó mucho. La verdad sea dicha, yo también voté por Abelardo, buscando una nueva esperanza para nuestro país. Y bueno, hoy tengo dos noticias excelentes, que es lo de la camioneta y lo de Abelardo. Pues ahí sí, como tú dices, no, hoy es el presidente, pero pues toca esperar el escrutinio, etcétera, pero esperemos que eso llegue a buenos términos, Julito.
1: Bueno, sigue Diana Calderón, gracias Héctor, sigue Diana Calderón con Hora 20, y repitamos, Espinosa, el último resultado disponible con el más del 99.5% de los votos.
3: Sí, señor, en este momento tenemos 12.914.381 votos para Abelardo de la Espriella y 12.663.687 votos para Iván Cepeda. En este momento, en efecto, Julio, faltan menos de 600 mesas por informar. Es el 99.58% cuando son las 5:34 de la tarde.
1: Marcela, ¿y cuál es la diferencia final?
4: En este momento, Julio, la diferencia es de 250.694 votos.
5: Julio, muy buenas tardes.
1: Muy buenas tardes, doña Diana. Aquí ya nos vamos y le dejamos su espacio de Hora 20. Muchos éxitos con el análisis, sus invitados, y creo que va a tener usted mucho tema.
5: Gracias, Julio. Aquí seguimos con esta transmisión continua, con una diferencia de 0.97%. Esta es la diferencia más corta, más estrecha en la historia de cualquier elección en Colombia. La última fue de 3.13%, y esto fue en la época de Pastrana y de Andrés y de Ernesto Samper. Lo que quiere decir que una diferencia de 0.97% normalmente espera los escrutinios, dando a Abelardo de la Espriella presidente de Colombia en esta jornada. Ahora, los escrutinios normalmente tienen una diferencia con el preconteo del 0.02%, que fue lo que ocurrió en la primera vuelta. Siendo esto así, se mantendría el resultado de hoy, pero logra Abelardo de la Espriella constituirse en presidente de Colombia en esta jornada con una diferencia del 0.97% y una diferencia de 250.694 votos frente a su contendor Iván Cepeda. Vamos a tener todos los análisis sobre lo que esto significa, cómo votó cada región del país, qué significa que la mitad del país, que un país esté dividido en dos partes, qué límites le pone.
3: Mi querida Diana, cuando son las 5:35, me gusta mucho saludarla con el boletín número 18. Número 18, 12.921.702 votos. Para Abelardo de las Priella, 12.673.392 votos para Iván Cepeda. Esto es un pequeño salto porcentual en las mesas informadas. Es el 99,65% de las mesas. En este momento nos faltan menos de 500 mesas por informar.
5: ...0.95% la diferencia entre los dos candidatos en Colombia, con lo que podemos decir que el ultra de la Espriella logra la victoria por menos de un punto de diferencia con todas las mesas informadas en Colombia prácticamente. El porcentaje es de 49.65% versus 48.70%. Les decíamos que es la diferencia más corta. ¿Y qué significa una diferencia tan apretada de votos en una nación? Es más que un dato estadístico, es un país dividido en dos. ¿Y qué le dice al ganador de unas elecciones que esto sea así? Es lo que vamos a ver en segundos, pero nos vamos ya a las sedes presidenciales, nos vamos a la sede de Abelardo de la Espriella. Martín Tapias está en Barranquilla. ¿Qué pasa en esa sede, Martín? Muy buenas tardes.
6: Ya le dimos la oportunidad a un capricho, a un sueño.
7: Diana, buenas tardes. La sede es la ventana al mundo. Aquí precisamente han llegado centenares de personas vestidas de amarillo, con las banderas de Colombia, a celebrar este momento también, luego de una gran expectativa. Su nombre, por favor.
6: Mi nombre es Linda Buitrago. Estoy orgullosa y tengo el corazón grande. Estamos orgullosos. Estamos orgullosos de que hoy ganamos, de que hoy Colombia, así sea por esa métrica, dio un poquito más. Aún así fuimos ganadores. Le dimos la respuesta y el pueblo está aquí feliz, contento. Eso lo deseábamos 4 años y lo esperamos. Ya cumplimos.
8: Nuestra patria milagro, nuestra patria milagro.
7: Aquí están las personas, Diana. Muchos mensajes.
9: 4.9, te enamora.
2: Bueno, muy bien, ahí estábamos entonces con la buena información en esta tarde de todo lo que va con las elecciones, un día tan importante para Colombia, por supuesto, y cómo La Voz de Colombia Bésame se suma a todo ese interés que tenemos por nuestro bello país. Continuamos con más canciones en esta tarde que nos queda de domingo a las 5:38 en punto. Por acá estoy muy juiciosa mirando qué canciones quieren escuchar y esta ha sido muy solicitada. Hasta el fin del mundo de Jennifer Peña. Es una tarde bien bonita de domingo.

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3: Y a las 5:43, esa es la invitación, que nos pongamos al día con esos capítulos tan lindos que hay en Conversemos con Sandro en Bésame Colombia, que es en nuestro canal de YouTube. Hay unos, mejor dicho, invitados que son increíbles, todos realmente con su gran historia y su gran carrera, bueno, como artistas. Son las 5:43 en La Voz de Colombia, Bésame Medellín.

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1: 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Ya son las 5:48 minutos.

Con esta linda canción de Miguel Gallardo a las 5:57 minutos, vamos a finalizar entonces esta hora musical. Saldré a buscar el amor. En la voz de Colombia, Bésame. Qué dicha estar con ustedes en este atardecer de domingo.

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0: Después de esta jornada de votación muy responsable en Colombia, eligiendo a nuestro presidente, por supuesto, vamos a continuar con más canciones que son nuestra esencia musical y todo el corazoncito latiendo fuerte. Yo soy Dayana Gutiérrez, muy buenas tardes.
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0: Pues oficialmente Mari Willis ya se encuentra de vacaciones, voy a estar con ustedes por estos días entonces con todo mi corazón enamorado y muy ansiosa de escuchar esas lindas canciones que van solicitando también. Dirección y programación de Sandro Alberto Muñoz en esta última hora de la tarde, ya preparándonos para recibir la noche del domingo, por supuesto, ya son las 6:05. Llegaba Kelly entonces con la canción Culpable, Amanda Miguel también la tengo pendiente por acá con Las Pequeñas Cosas, José con una excelente canción que es Volcán. Canciones románticas en La Voz de Colombia, Bésame.

0: Amigos queridos, soy José José a través de Bésame de Caracol, la voz de Colombia, enviándoles mis mejores deseos porque siempre estén plenos de salud, ustedes y sus seres queridos. Gracias por escuchar nuestra música.
1: Y con ese saludo tan inolvidable que nos ha dejado José José, vamos a cantar entonces a las 6:13 su canción y gran éxito, Volcán.

Hoy 21 de junio, con la voz de Colombia Bésame Medellín, sabemos que cada corazón y cada colombiano, cada persona está unida escuchando esas canciones y sobre todo con mucha esperanza. Ya son las 6 de la tarde, 22 minutos, yo soy Dayana Gutiérrez, por acá estoy con ustedes entonces en esta tarde-noche ya. Las luces se van encendiendo y muchas personas van preparando lo que va a ser esta nueva semana que se va aproximando. Ya son las 6:22, con Leonardo Fabio, esta canción nos eriza la piel. La dicha que me fue negada es una novela en una canción.

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¿Qué les parece, mis bellos oyentes, si siendo las 6 de la tarde, 30 minutos, escuchamos al gran Jerónimo con su canción Amor Mío? Jerónimo va a estar con nosotros este próximo 8 de agosto en ese gran concierto romántico de feria. Y son muchas canciones, no solamente Jerónimo, también vamos a estar con Daniel Magal, Los Iracundos, Silvana Di Lorenzo y hasta Tormenta. Imperdible ese concierto y las boletas ya están disponibles en latiquetera.com.

Y por culpa de ese primer beso es que ahora tenemos esta gran historia de amor. Ya vemos todo el camino que hemos recorrido y todo lo que hemos construido. Son las 6:42.

Recordando la maravillosa voz rasgada, además e inconfundible, de Manolo Galván con Poema del Alma. Y ahora llega Armando con Amiga a las 6 de la tarde, 50 minutos. La voz de

0: Escuchas la voz de Colombia, Bésame Medellín. Vamos a finalizar esta tarde de domingo con una canción de una agrupación que nos va a estar visitando el 8 de agosto en ese gran concierto romántico. Ellos son los Iracundos con Te lo pido de rodillas a las 6:57 minutos.
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